0: Lamentablemente
1: o gratuito, no tenemos, también podría no ser para gente de tercera edad
0: en CONAF, y hoy día cambió su no razón social, pero
2: el nombre y sus funciones.
0: Entonces nosotros tenemos cero, ni siquiera lo único que a veces se consigue que algún grupo de vecinos, de junta de vecinos, claro, de otros mayores, que
1: pero generar algún convenio, no lo han pensado.
0: Siempre hemos pensado y se ha tratado de hacer, pero no.
3: Pero sabes,
1: de acercamiento.
0: Piensa que ni siquiera los talajeros pueden seguir ahora.
4: Claro. Sí, po.
1: Pero porque es parque.
2: Eso nos va a traer complicaciones, porque van a empezar los incendios.
0: Porque los caballos, claro,
2: los caballos comen el pastito.
0: Claro, claro. Comen mucho pasto. Más, ponte tú, este verano va a haber mucho pasto con todo lo que ha llovido. Sí, claro. Mira, hoy día subió rápido a 18, 19 grados. Si uno mira,
2: eso, el pasto
0: está verde en todas partes.
2: Va a ser benzina.
3: Pero el pasto, acuérdense, más preguntas, sí, pero más preguntas. Más preguntas, sí. Son como las últimas preguntas.
5: Sí. No, pero que me quedó un tema. Pero ya definitivamente a los talajeros le prohibieron el paso desde CONAF. Porque yo
0: tenían un plazo y ya no.
5: Sí, porque ellos estaban peleando que lo reconocieran como patrimonio vivo de parte dentro del parque. No sé en qué. Eso,
1: no, pero.
3: Yo creo que no, yo creo que deberían seguir cobrando entrada, porque al ser parque es la única forma de mantenerlo. En algún momento determinado un pit, sí, que sí se dejó entrar, sí se dejó entrar gente pircana. Y como somos el ser humano,
6: ahí te pusieron
3: fueron los años, los peores años, que el parque estuvo más sucio y donde hubieron más posibles fogones de incendio.
1: Claro. No, pero tiene que ser todo eso tiene que ser regulado.
3: Antes te quedaba ahí, por
5: como 7.000 y algo.
1: Pero la idea es que sea más regulado.
0: Claro, antes de 4 personas.
1: Sí, pero ahora, por ejemplo, está prohibido hacer fuego.
3: No, si la gente.
1: Pero ahora está prohibido hacer fuego, hacer parrillada. Tienes que.
3: Ya, muchachos.
1: Hay mucho más regulación.
6: ¿Alguna otra pregunta?
3: Breve. De 1 a 7. ¿Cómo se sintió la presidencia del alcalde en esta comuna?
0: Y yo creo
3: de 1 a 7.
0: Un
3: 6. ¿Qué falta para el 7?
0: No, nadie.
3: ¿Nadie se está con 7?
0: Hay un profesor que me decía en el
3: colegio. Para los dioses.
0: El 7, claro. Nadie se merece el 7. ¿Ah? Sí, no, ha sido una buena gestión. Hemos estado. Tenemos un buen equipo de concejales que está constantemente pidiendo información. Lo estamos haciendo ahora por escrito. Por lo tanto, hay un plazo para que nos den contestación. Se ha presentado un paquete de proyectos también que se nos hicieron ver, así que
3: sí, pues,
0: vamos a llegar casi a la mitad del periodo. Ya pasa rápido el tiempo, así que ya se van a poner los pingos en posición.
2: ¿Y va para la siguiente?
0: No sé todavía.
5: Esa es la clásica.
0: Yo lo que siempre he dicho.
3: ¿Te gustaría una primaria?
0: Yo quiero ser alcalde de Pirque, y eso lo he dicho siempre.
3: O sea, va a unas primarias.
0: ¿Cuántas
1: veces se ha presentado para alcalde?
0: Dos veces. Y una estuve muy cerquita. Si no hubiera sido por un pseudo ecologista que había sido candidato a alcalde por la UDI en La Ventana, hubiera sido el alcalde.
2: El cura catabélico.
0: Así es. No, pero yo siempre lo he dicho. Es una tontería eso. Yo quiero terminar mi vida política.
3: Es totalmente democrático en las primarias. ¿Ah? Yo era el contrario de eso, pero me di cuenta que las primarias sí son.
0: Es difícil una primaria contra un alcalde.
3: En ejercicio. Claro. Uh-huh. Ya, muchachos, nada más.
0: Pero hay un detalle que no es menor. En el nuevo ajuste de los diputados por el distrito. Este distrito subió de 7 a 8 diputados.
2: Así que va diputado.
0: Por lo tanto, hay mucha posibilidad para alguien que se presente de nuestro mundo que pueda hacer.
3: ¿Ah, quiere que el alcalde se vaya para allá?
0: No sé, yo no. Usted ya
2: quedó tirada la
1: cosa. Y ojo,
0: porque va a ser la única vez que vamos a tener 8, porque se va a presentar dentro de las reformas políticas de que en la Cámara de Diputados tenga 130. Por lo tanto, vamos a bajar a 6.
3: Tiene todo planeado, entonces. Muchachos, se nos pasó el tiempo. Pero ya se nos fue el tiempo. Matías, muchas gracias.
5: Muchas gracias, Néstor.
1: Muchas gracias, Néstor.
2: Gracias.
3: Muy bien, gracias a todos.
2: Gracias al invitado.
0: Gracias a ustedes. Siempre aquí pasa rápido el tiempo.
1: Y saludo a todos los que también nos escuchan.
4: No, sí, muchas gracias por haber venido, muchas gracias por la paciencia.
0: El diablo sabe más por viejo que por diablo, por
4: weón. Yo también me despido, nos encontramos el próximo lunes y la retransmisión los días domingos a las 18 horas. Muy buenas noches, muchas gracias.
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1: Hola, ¿qué tal? Buenos días. Bienvenidos a la presente edición de nuestro Panorama Noticioso aquí en la Radio PIR, que estamos conectados directamente desde Puntilla para toda la comuna de Pirque. Vamos rápidamente con algunas informaciones que ya tenemos listas en nuestra mesa de trabajo, acá en la 107.9. Y nos vamos rápidamente con algunos titulares, que es este, por ejemplo, ojo, Chile lidera la región por problemas laborales relacionados con lo que usted, mi querido amigo, publica en las redes. Ojo con este tema, andas buscando trabajo y en el trabajo te van a revisar las redes sociales. Así es simple. Oh, yo me fui en una funa. Problema, persona conflictiva, no sirve. Por ahí va el mensaje, ¿ok? Para que tengan cuidado con ese tema. ¿Qué más tenemos acá? Revisión de mochilas en los colegios, lo que puede detectar las señales de violencia que seguirán pasando inadvertidas, dicen los expertos. Expulsiones masivas y bombas molotovs, el alarmante balance de la violencia en los liceos emblemáticos de Santiago. Se acabó la impunidad, ingresaron proyecto Antibarricadas 2.0 para castigar cortes de calles y paralizaciones. No cuenten con mi voto para esta locura. Contundente advertencia por propuesta de reforma constitucional en seguridad, dijo el senador Matías Walker. Gobierno ingresó reforma constitucional de seguridad, crea estado de excepción por crimen organizado e inhabilitación perpetua a delincuentes. Hoy día dicen que era 15 años nada más, inhabilitación para cargos públicos. 120 días de plazo para presentar propuestas. José Antonio Kast propone en marcha la comisión asesora para modernizar el empleo público. Modernizar el empleo público, dijo, es valorar el trabajo de todos los funcionarios públicos. Seguimos acá en la 107.9. Generaba una tensión que no era necesaria. También se refirió a la distancia que tomó el proyecto Escucha su Corazón. El mandatario marcó la distancia a este proyecto impulsado por parlamentarios oficialistas y la moneda definitivamente no va a patrocinar esa iniciativa. Parlamentarios también le exigen al ministro de Hacienda acelerar presupuesto de inversión en obras públicas y concesiones. Tras desorden oficialista, Socialismo Democrático busca tender puentes con Chile Vamos y Demócratas para evitar avance en reformas constitucionales, justamente en seguridad, el tema que estábamos hablando un poquitito más atrás. Hay desorden ahí, ¿eh? Seguimos acá en la 107.9. El presidente José Antonio Kast se acordó del exmandatario Boric y volvió a mandar un par de dardos, dice la crónica acá. Apareció el cable chino nuevamente también. El canciller, ex canciller Valdés, Chile enfrenta una situación extremadamente peligrosa y puede ser avasallado por los Estados Unidos. La creciente tensión que hay. A todo esto, hablando de empresas chinas, se enfrentan en un millonario arbitraje por obras en la línea 7. La hacedora del túnel, la túnel de Adora, que preguntaba ser 15 veces más rápida, terminó enterrada bajo tierra. Ahí terminó. Seguimos acá, 107.9. Esto es Panorama Noticioso. La oposición exige que la JUNAEB explique supuesta reducción de raciones alimenticias en los colegios. Son algunas noticias del área internacional, policiales también. Y bueno, vamos a la música. Está comenzando a sonar ahí. ¿Qué cayó? No, pongamos algo más. Super Freak para comenzar a bailar fría mañana.

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1: Aquí estamos de regreso a la 107.9 en Radio Pirque FM 107.9. Gracias por estar en la sintonía. Vamos a ir rápidamente al Meteo Blue. Tiempo más cerca de usted. Me siento un poquitito distraído. La verdad que estoy haciendo dos cosas a la vez, lo que no se debe hacer, menos en el medio noticiero. Pero estamos con una pequeña dificultad técnica que la estoy tratando de resolver ni más ni menos que al aire, algo que no debería hacerse. Pero definitivamente hay que hacerla. Un poquitito de paciencia, por favor. Y es justamente tratar de que el equipo de acá, de nuestra estación de Puntillas, están flojitos los equipos. Tengo problemas en los dos lados, chiquillo. Ya, a ver, ¿partiste? ¿No? ¿Sí? Ya, pues parte. Ahí sí, ya partió entonces. Ahí estamos. Ya, ahí ya partió la radio acá en Puntilla también. Y bueno, nos vamos con Meteo Blue, tiempo más cerca de usted, por supuesto. Mi hija me dice, ya viene Mozart, papi, pone Mozart. Cuando pone esta abertura, le gusta mucho la música de Mozart. Tiempo de Pirque para... ¿Qué pasa con esto? Si hoy día ya es martes, creo, Meteo Blue. Ahí sí. Partido fresquito de la mañana, va a estar tibia la tarde, 17 grados, incluso 19 ya el jueves, 17, 18, 19, 22 el viernes, sábado con 22, 20 el domingo y las nubes comienzan a regresar el día lunes. Así que esta semana por lo menos aprovechemos de lavar ropa, de secar, de salir al aire, aproveche de jardinear, estamos en la época precisa para todo tipo de trasplantes. Incluso algo tarde para algunos injertos en algunos árboles, todavía pueden hacer injertos en el momento preciso. Aproveche en estos momentos, aproveche esta semana que va a estar seca y el suelo está blandito como el suelo para hacer todo tipo de trasplantes. Aproveche, incluso hay harta agua acumulada todavía en algunos lugares. La lluvia ayer dejó bien regadito. Es hora de aprovechar lo que la naturaleza nos brinda para este año, que había estado bastante alejado, digamos, en todo este tiempo. Vamos rápidamente con las noticias del, ya no del Meteo Blue, sino que del municipio de Pirque. Y tenemos Facebook de la municipalidad. Celebración del Día del Dirigente es lo que tengo aquí en pantalla. No, deme un segundito, ya viene. Es uno de esos días donde todo simplemente está mañosito. Peor que el lector de noticias de la radio. Restauración de sesión, mi querido amigo. Restauración de sesión. ¿Qué está haciendo? Solamente... Ah, no, editorial. Restauración de sesión. Muchas gracias. Vamos con eso. ¿Ya? Ahí sí. ¿Otra vez? Gracias. No, definitivamente tenemos algún problema. Vamos con algo de música. Vamos. Ahí sí. Hay varias páginas que se están tratando de abrir en este momento y eso es justamente lo que me está retrasando. Les pido disculpas a todos los auditores. Ya, Municipalidad de Pirque, entre ellos, comenzó a tener por primera vez en forma digital, estas son metas de gobierno por lo general, y en este caso la Municipalidad de Pirque entró a la Oficina de Informaciones, Reclamos y Sugerencias, la OIRS. Ya, se le faltó una letra aquí, señores. No solo información y reclamos, también es sugerencias. La OIRS digital en Pirque. Estos son procesos certificados, ISO, bastante caro por lo demás. Agosto se pasa con cuecas. El 29 y el 30 de agosto, el pueblito de los artesanos le dará una bienvenida a septiembre como se merece. Cuecas, comida y muchas sorpresas para disfrutar en familia. Te esperamos para celebrar juntos. Oye, a todo esto por ahí, ya sentí olor asado por ahí. Aprovechando que dieron el paso a los camiones. Dieron el paso a los camiones a partir de hoy. En el Cristo Redentor, a las 8 de la mañana se abrió el Cristo Redentor, recordemos. Solo para camiones estos tres primeros días. Ahí viene la carne, chiquillos. Viene la carne el 18 de septiembre. Usted dice, no va a estar mala. No, si con ese frío que hizo en la cordillera, téngalo por seguro que los caminos no tuvieron ni un problema en abrir el contenedor y mantener fría la carne, carne fría, por lo demás que nunca viene congelada. La idea es que se mantenga un grado centígrado, viene sellada y así como se llama de larga duración la carne fría. Mientras no entre en contacto con el oxígeno y no pierda la temperatura, todo bien. Ya, ¿qué más tenemos acá de la Pirque? Dejaron un video de lo que fue el día del dirigente social en el Lopir, que unas 200 personas fueron invitadas para celebrar y conmemorar todo junto. La mejor empanada de Pirque es un llamado de concurso. Llaman a todos los emprendedores MIPES del grupo gastronómico de Pirque. Del 10 hasta, digan dos días, 20 de agosto, hay que acercarse a las oficinas municipales del principal e inscribirse, porque después van a ir a hacer un concurso, la empanada de Pirque. Hay atención de las 8:30 hasta las 2 de la tarde y de las 13:30 hasta las 5 en el principal. Las bases del concurso las encuentra en el Facebook de la Municipalidad de Pirque. Alguien insiste en poner códigos QR y no ponen las direcciones directas. Bueno, ya. Y si no, llame al más 56 96 689 1336, 96 689 1336. Puede llamar ahí. Son algunas de las noticias del municipio de Pirque. También recálese un momento para participar en un taller. Recuerden que todos los jueves hay una cita para crear un taller en acuarela en la biblioteca municipal de Pirque. No se necesita experiencia previa, solo ganas de disfrutar. Taller de acuarela. Aproveche de conocer el tremendo mural que hay ahí ahora, bonito, a las afueras de la Sala Paula. Ya, ahí la Sala Paula. Bueno, vamos a las noticias nacionales entonces.
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1: Ojo cuando estés postulando a trabajos. ¿Por qué? Porque a la gente le gusta poner cosas en las redes sociales. No, si son privadas, no, si... Oye, no son tan privadas, eso ya se sabe por todos lados. Y lo otro que te pueden traer muchos problemas. Chile lidera la región por problemas laborales relacionados con las publicaciones sin las redes sociales. Un estudio de Laborum.com revela que la mitad de los trabajadores en Chile ha vivido o presenciado algún caso en el cual una publicación en redes sociales personales termina teniendo consecuencias negativas en el ámbito laboral, cifra que subió 9 puntos respecto al 2025 y que ubica al país en el primer lugar en algo que sea. El informe de redes sociales y empleo muestra que estas situaciones no solo pueden afectar la reputación profesional, sino que también pueden tener consecuencias concretas para la carrera de las personas. El 52% menciona, entre los que conocen casos, daños en la confianza y credibilidad laboral. Y 35% aseguran que el episodio terminó, adivinen con qué, sobrecito azul, fuera. A eso se suma que un 32% reporta la pérdida de oportunidades de ascenso, 10% en cambio de rubro debido a la cancelación, y un 5% pérdida de clientes o potenciales clientes a raíz de las controversias, las famosas funas otra vez. El impacto también se refleja en la forma en que los trabajadores utilizan sus propias redes sociales. 64% de los encuestados en Chile asegura que controla lo que publica por temor a que puedan afectar su carrera. El porcentaje más alto entre los países considerados en el estudio, bien por ello. 65% cree que las publicaciones podrían tener algún efecto sobre su imagen profesional. Si bien existe una postura mayoritariamente contraria a que las empresas revisen las cuentas personales, 84% piensa que eso no corresponde que las organizaciones evalúen el contenido. Desde los empleadores, 22% de los especialistas de recursos humanos afirman que revisan las redes sociales de los candidatos en los procesos de selección, principalmente para conocer aspectos de tu personalidad, intereses, comprobar que la información entregada sea consistente y evaluar, por supuesto, tu reputación online. El monitoreo de los propios trabajadores también ha aumentado, si bien continúa siendo una práctica bastante minoritaria. 19% de los especialistas aseguran que revisan las redes sociales de los talentos, 8 puntos más que el 2025, cuando era el 11%, si bien Chile mantiene el porcentaje más bajo de los países analizados. Cuando se hace el seguimiento, 64% de los especialistas revisan redes sociales de toda la organización, mientras que un 29% se concentran en personas con los cargos directivos y un 7% en quienes representan públicamente a las empresas. Aquí ya están hablando del que está buscando trabajo en forma profesional, digamos, se entiende. Bueno, hay organizaciones chilenas que hacen ese monitoreo, 43% lo hacen en forma regular y un 36% recurren a esa práctica ante situaciones puntuales o crisis y un 21% miran la empresa a la cual van a postular raramente. La primera parte es re importante, así que ellos ojo con lo que publican porque demuestra mucho cómo eres, cómo vas a ser en el trabajo. O sea, si eres complicado con tu gente, con la gente que conoce, te lo por seguro que vas a dar que hacer en el trabajo. Y lo primero que van a decir, no, este gallo no sirve. Ojo con ese tema. Vamos a la ley de escuelas seguras. Revisión de mochilas en los colegios. Lo que puede detectar es señales que pasaron inadvertidas. Van a seguir inadvertidas. Esta ley promulgada de ley escuelas protegidas permitirá que los establecimientos incorporen la revisión de las mochilas y pertenencias bajo protocolos bien específicos. Sin embargo, detectar un objeto peligroso no necesariamente permite conocer el conflicto, el acoso o el malestar emocional que pudo anteceder a su ingreso. No sé si se entiende esa parte, pero ya, vamos. La promulgación de esta ley reabrió el debate sobre la revisión de las mochilas como mecanismo para enfrentar la violencia escolar. La normativa establece que los colegios incorporarán el procedimiento, lo pueden incorporar, en sus reglamentos internos siempre que sea realizado por personal que esté capacitado y resguarde la privacidad, honra, igualdad y el debido proceso a los estudiantes. La medida responde a un escenario bastante preocupante. Según antecedentes entregados por el Ejecutivo, el 2025 se registraron 893 delitos por porte de armas en establecimientos educacionales, mientras que las denuncias por maltrato contra adultos ante la Superintendencia de Educación aumentaron un 58% entre el 2023 y 2025. Aunque la revisión puede contribuir a impedir el ingreso de armas u otros elementos peligrosos, la pregunta es si realmente es suficiente para detener la violencia o ¿qué más pasa detrás? La revisión de las mochilas es una medida de seguridad necesaria en determinados contextos, pero no confundamos control con prevención. Una mochila puede contener un objeto de riesgo, pero nos cuenta que un estudiante está siendo víctima tal vez de bullying, que está atravesando una situación difícil o un conflicto que lleva semanas escalando, dijo Rodrigo Torres, especialista y educación. Co-founder de MUD, una plataforma de bienestar socioemocional que ayuda a los colegios a detectar tempranamente situaciones de riesgo. Son especialistas, ok. La seguridad física y el bienestar emocional no son objetivos contrapuestos. Por el contrario, para que una estrategia sea preventiva, los controles deben complementarse con mecanismos que permitan conocer lo que ocurre dentro de la comunidad escolar antes de que una amenaza, agresión o crisis se materialice. ¿Sigamos acá? No toma. Sigamos. ¿Dónde está? Ahí sí. Entre las medidas que se pueden implementar es generar instancias periódicas de escucha, sin esperar que el estudiante sea el que se acerque espontáneamente a pedir ayuda, porque normalmente no lo van a hacer. Capacitar a los docentes, más bien dicho, sensibilizarlos para reconocer cambios conductuales y emocionales que requieran atención. Establecer canales confidenciales de apoyo, conocidos y accesibles para toda la comunidad educativa. Definir rutas claras de actuación, determinando quién recibe una alerta, cómo se evalúa y quiénes son los profesionales que tendrán que intervenir. Por supuesto, realizar el seguimiento de los casos, ya que una conversación o una sanción aislada no necesariamente va a resolver el problema de fondo. Resulta importante prestar atención a cambios persistentes como el aislamiento repentino, el rechazo de ir a clases, una baja bruta en la participación, conflictos reiterados entre compañeros, expresiones de miedo, desesperanza y modificaciones marcadas en el comportamiento habitual. Las señales no demuestran por sí solas la existencia de violencia, pero sí justifican una conversación y un acompañamiento oportuno. Tenemos que pasar de preguntarnos cómo reaccionamos si algo así ocurre, que podemos detectar antes que ocurra, sería la pregunta. La salud mental no debería estar en escena solamente cuando hay una crisis. La prevención se construye todos los días generando espacios donde un estudiante pueda decir, oye, no estoy bien, antes de que el malestar se transforme en un problema mayor. Un tema completito, la crónica la encuentra en publimetro.cl. En realidad, además de respetar los protocolos establecidos, los colegios tendrán que comunicar por qué se realizará la revisión, bajo qué circunstancias, quién está facultado para efectuarla y cuáles son los derechos de los estudiantes. La ley no autoriza revisiones corporales ni la vestimenta, ojo tema, y el procedimiento debe quedar regulado en el reglamento interno de cada establecimiento. La verdadera seguridad escolar tiene dos dimensiones que tienen que convivir, que los estudiantes estén físicamente protegidos, pero también que se sientan seguros para pedir ayuda, hablar y ser escuchados. Si para sentirnos seguros necesitamos revisarlos a todos, pero no sabemos cómo se sienten nuestros estudiantes, estamos mirando solo una parte del problema, dice el especialista. Bueno, ley. Bueno, expulsiones masivas y bombas molotov. Mira, ahí está. ¿Cómo se dice el ejemplo de lo que estábamos hablando anteriormente? El alarmante balance de la violencia en los liceos emblemáticos de Santiago. Un informe del SLEP salió las alarmas tras dar a conocer querellas a los artefactos peligrosos e infiltración de adultos en los incidentes. El traspaso entonces de los recintos de Santiago al servicio de local de educación pública de Santiago Centro, así se llama, que administra los 43 establecimientos públicos de esa comuna, estuvo acompañado por un diagnóstico sobre convivencia y seguridad escolar. Un reporte dio a conocer que al cierre del primer semestre, el 30 de junio, se registraron 20 denuncias, 10 querellas judiciales y 41 estudiantes expulsados, hartos, ¿ah? Producto de hechos violentos, El documento contabilizó un total de 403 activaciones de protocolos de emergencia, de las cuales 109 eran faltas graves o gravísimas. Asimismo, las investigaciones derivaron en la suspensión de otros 42 alumnos. O sea, estamos hablando de casi 80 alumnos fuera del sistema. La violencia no se ha distribuido en forma uniforme. Según el detalle, el foco de la conflictividad está en los 6 establecimientos emblemáticos. El Confederación Suiza, el A13, yo vengo de ahí por si acaso les cuento a mis queridos auditores. El Javiera Carrera de Mujeres, el Nacional, el Instituto Nacional, que ahora es mixto. El Liceo de Aplicación, el Liceo número 4, Isaura Dinator, y el Manuel Barros Borgoño. La magnitud de las protestas se refleja en la intervención policial. Al 7 de agosto ya se contabilizaban 57 procedimientos de desalojo, 62% estuvieron en el Liceo 1, en el de las mujeres, y el 26% en el Instituto Nacional. Bueno, el 1 ha sido escenario de varios, el de las mujeres, episodios más complejos en el último tiempo. El 13 de agosto, por ejemplo, una asamblea de 400 estudiantes derivó en manifestaciones frente a la dirección y el posterior encierro forzado de las autoridades de la unidad educativa. Si bien el desalojo de carabineros estaba preparado, las manifestantes depusieron la toma minutos antes. Días atrás, otra revisión en el mismo recinto incautó martillos, piedras, latas de pintura, bencina y trozos de cadena. Niñas, por favor. Por su parte, la situación en el Nacional ha movilizado análisis con testimonios de docentes, funcionarios y registros audiovisuales que dan cuenta de la presencia de 2 a 3 grupos organizados. Informes internos advierten que los incidentes o a estos incidentes ingresan alumnos expulsados estudiantes de otros liceos e incluso algunos adultos que aprovechan la apertura forzada de los portones. Entre las tácticas detectadas está el lanzamiento de bombas Molotov y el descarte de los overalls, los cuales son quemados para confundirse con el resto de los alumnados. Vamos a ver el blanco ese. Ingresaron ley antibarricadas 2.0 para castigar el corte de calles y paralizaciones en el metro. Ha sido la semana de la seguridad y por eso tomamos este tema completo acá en el panorama noticioso. Con el objetivo de endurecer la mano frente a la interrupción de vías públicas y servicios de transportes, se concretó el ingreso al Parlamento de este proyecto denominado Antibarricadas 2.0. La iniciativa busca reformar el Código Penal para cubrir diversas situaciones y vacíos legales que no quedaron contemplados en la legislación previa respecto a las alteraciones de la paz pública y el libre tránsito. Entre los puntos centrales, el proyecto apunta específicamente a sancionar a quienes bloqueen calles, paralicen el funcionamiento de la red del metro o generen actos de amedrentamiento que vulneren el derecho a la libre circulación de la ciudadanía. Desde los impulsores de la iniciativa marcan una postura categórica frente al debate sobre el derecho a manifestación, argumentando que las interrupciones de libre tránsito traspasan el límite de la protesta pacífica. Ahí, por ejemplo, el ministro Rao es uno de los que se pronunció frente al tema, ministro de Seguridad. La señora Clara dijo, se acabó la impunidad para quienes bloquean calles, paralizan el metro y vulneran la libertad de los chilenos. Cortar el tránsito no es una forma legítima de protesta, es violencia y debería ser un delito. El proyecto de ley comienza su tramitación legislativa, primero en las comisiones correspondientes del Congreso, donde se discutirán los detalles técnicos y las penas específicas que busca aplicar a quienes incurran en las conductas. Vaya que sí, ¿eh? Y se pronunció el senador Matías Walker. No cuentes conmigo para esta locura, dijo la contundente advertencia por propuesta de reforma constitucional en seguridad. Un duro rechazo provocó el texto de la propuesta de reforma constitucional que actualmente está en discusión, calificada por los legisladores como un evidente retroceso constitucional que no contribuye, dicen, en forma efectiva al combate contra la delincuencia y el crimen organizado. Entre los puntos más críticos señalados está el rol del Congreso Nacional, el cual recién podrá pronunciarse respecto a determinadas medidas de excepción después de 240 días. Según advierte el senador Walker, este escenario configura una suerte de estado de sitio o de asamblea que vulnera e impacta las libertades más básicas de la ciudadanía, operando sin una supervisión parlamentaria oportuna. Se encendieron las alarmas. Ante las facultades directas que se le otorgan al presidente de la República, la propuesta permite que el Ejecutivo, en acuerdo con el Senado, pero sin la intervención de los tribunales de justicia, determine que organizaciones son consideradas terroristas o pertenecientes al crimen organizado, lo cual fue calificado categóricamente como una aberración jurídica. Ante sus antecedentes se reafirmó una postura tajante frente a la votación de la iniciativa. Lo dije y lo reitero, no cuenten con mi voto para esto, que nada beneficia el fin de la seguridad y el combate al crimen organizado, dice la declaración. Seguimos aquí en la 107.9. Bueno, el gobierno ingresó. La verdad es que el tema es bastante largo. Vamos a ir a una pausa musical, ¿por qué no? Pero vamos a seguir con esto, porque hay tres posturas más que llaman la atención.

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1: Un ratito más con el tema de seguridad. En este caso, la directora del Centro de Justicia Constitucional de la Universidad del Desarrollo, Marisol Peña, abordó también esta reforma en seguridad impulsada por el gobierno, que ya vamos a dar cuenta porque el gobierno la ingresó ayer. La ministra del Tribunal Constitucional advirtió que podrían originarse problemas si se restringen beneficios sociales a personas condenadas y sostuvo que ese es uno de los puntos que tendrán que revisar. Si el proyecto presentado insiste en que puedan verse afectadas por vía de las inhabilidades derechos financiados con prestaciones estatales como el derecho a la educación o la salud, pueden haber problemas de inconstitucionalidad. Peña recordó que la Constitución establece que no se puede imponer como pena la pérdida de derechos previsionales. Además, apuntó el principio de progresividad de los derechos sociales contemplado en el derecho internacional. Vamos a tener que examinar cuidadosamente este proyecto, dijo, agregando que estos elementos podrían ser impugnados por el Tribunal Constitucional ante una, bueno, van a ser analizados. Por otro lado, la constitucionalista cuestionó la propuesta de crear un nuevo estado de excepción para enfrentar situaciones graves de criminalidad. ¿Es necesario realmente incorporar un nuevo estado de excepción a tener 5 estados de excepción constitucionales o basta fortalecer el estado de emergencia? Dice. Sostiene que una alternativa sería ampliar las facultades del actual estado de emergencia en lugar de incorporar otra figura a la constitución. Bueno, vamos para allá entonces. El proyecto que fue ingresado, esta reforma, crea el estado de excepción por crimen organizado e inhabilitación perpetua a los delincuentes. La propuesta, recordemos, establece un nuevo régimen especial que se puede extender hasta 120 días en zonas afectadas por amenazas graves e inminentes. Además, contempla restricciones a las libertades fundamentales y nuevas facultades para enfrentar el crimen organizado. Así, este proyecto de reforma constitucional busca fortalecer el Sistema Nacional de Seguridad Pública y crea este nuevo estado de excepción. La iniciativa sostiene que la delincuencia organizada representa una amenaza directa al ejercicio de los derechos humanos de la ciudadanía, justifica la actuación de las herramientas institucionales del Estado dentro del marco constitucional. Entre los ejes centrales del proyecto está la creación del estado de excepción constitucional de seguridad pública, regulado en los artículos 42 y 43 de la Carta Fundamental. Esta herramienta faculta al presidente para decretar este régimen especial de hasta 120 días en zonas afectadas por amenazas graves e inminentes. Bajo ese estado, la zona quedará a cargo de un oficial general y la autoridad podrá restringir las libertades de locomoción, reunión y asociación, además de autorizar la interceptación de comunicaciones y requerir bienes. El proyecto introduce un artículo, el 9, que endurece en forma sustancial las consecuencias jurídicas para los condenados por crimen organizado y terrorismo. Se establece la inhabilitación perpetua, entonces, para ejercer cargos o funciones públicas, prohibición por 15 años de acceder a penas sustitutivas o beneficios penitenciarios y la pérdida de inhabilitación por 15 años para recibir prestaciones estatales financiadas con recursos públicos. Encomienda a Gendarmería la aplicación de regímenes penitenciarios diferenciados con restricciones de visitas y comunicaciones para evitar que sigan dirigiendo actividades ilícitas desde las cárceles. El ministro de la SECPRES, José García Rumino, te explicó que las eventuales restricciones que tendrían respecto a los beneficios pagados con recursos fiscales quedan entregados a una ley de quórum calificado. Es decir, perdón, esa materia tendrá que ser regulada y tendrá que ser entregada al legislador. Y pensamos que es una buena forma que finalmente tenga todo el respaldo del sistema político y del sistema parlamentario. Sobre por qué establecieron 15 años, el ministro respondió que se debe a la existencia de normativas que establecen esos 15 años, pero también tengo que señalar con toda claridad que este es un proyecto de reforma constitucional que se dio en el Senado, que es sujeto al trabajo parlamentario, al debate legislativo, al que se le construyen los acuerdos. Con respecto a los regímenes carcelarios diferenciados, García afirmó que esto es parte de lo que está contenido en la reforma. Naturalmente, la separación o lo que la administración dentro de las cárceles queda entregado a Gendarmería, pero depende de las sanciones que el respectivo proceso vaya determinando. Bueno, en la política ya propiamente tal, el socialismo democrático busca acercarse a Chile Vamos y a Demócratas para evitar avances de reformas constitucionales en seguridad. Dirigentes del bloque progresista identificaron en las críticas surgidas desde sectores del oficialismo una oportunidad para ampliar el rechazo a la reforma constitucional que prepara la moneda. La apuesta es acercarse con esa derecha que está disconforme y evitar que el gobierno repita el triunfo legislativo que consiguió con la mega reforma. Recordemos ahí el senador Walker, que dábamos pies un par de minutos atrás. También el presidente de la República le dio 4 meses de plazo a la comisión asesora para modernizar el empleo público. La instancia, convocada por el gobierno y compuesta por 2 expertos con experiencia en gestión pública, economía, derecho administrativo y tecnología, tiene estos 4 meses para elaborar propuestas orientadas a modernizar el empleo público. Ya decíamos, hay gente incluso de los Piñera 1, de Piñera 2, de Gabriel Boric, hay un par de exministros y exsubsecretarios. Es bastante amplio el espectro. El presidente de la República manifestó que en los últimos 30 años se han generado distintos informes, estudios, seminarios, centros de estudios, centros universitarios que se han abocado a estudiar, proponer, pero nunca han concretado el diagnóstico. Muchas veces los distintos gobiernos priorizan el resultado inmediato, más que algo que trascienda al gobierno, que se pueda mostrar. Aquí los beneficios llegarán más adelante. Lo más probable es que ninguno de nosotros, estando en los distintos cargos que estamos hoy, veamos el resultado efectivo de esto. También el presidente, bueno, ya decíamos, modernizar el empleo público es valorar el trabajo de todos los funcionarios públicos, cuando lo presentó. También se desmarcó una vez más del proyecto de ley Escucha su Corazón. El mandatario marcó distancia al proyecto impulsado por parlamentarios oficialistas y La Moneda definitivamente no va a patrocinar la iniciativa. Así, él escucha su corazón, dijo el presidente de la República. El mandatario señaló que la posibilidad de escuchar los latidos podría tener sentido, pero únicamente si se tratara de una decisión absolutamente voluntaria y no de una exigencia para quienes recurren a la interrupción del embarazo. A mí me haría sentido en la medida que fuese voluntario, dijo, marcando la diferencia con la propuesta que lo hace obligatorio. Cuestionó que la medida se establezca como un requisito al considerar que podría generar una tensión que no es necesaria en el actual escenario. Al hacerlo obligatorio, efectivamente se está generando una tensión que creo que no es para este momento, dijo el presidente. Por supuesto, no habrá patrocinios, lo dije en campaña y no he cambiado de opinión. Fuimos súper claros, dijo. Este será un gobierno de emergencia y no vamos a entrar con proyectos de ley desde el Ejecutivo que puedan tensionar a las personas que nos apoyan. Bueno, le están pidiendo al ministro de Hacienda que ponga acelerador en el presupuesto de inversión en obras públicas y concesiones. Legisladores de la Comisión Mixta de Presupuestos apuntan contra el retraso en la ejecución de obras que habían sido concesionadas en el Bío-Bío y el bajo avance del gasto en ministerios que financian iniciativas de inversión, que por supuesto a su vez generan más empleo. Por ejemplo, el director de presupuestos José Pablo Gómez explicó que el balance de finanzas fiscales corresponde a la mitad del año respecto de la ejecución. Indicó que el gasto corriente aumentó un 3,3%, mientras que el gasto de capital cayó un 14% respecto al año anterior. Es preocupante en alguna medida la caída con año a año del gasto del capital, dijo. Lo que ha ocurrido en los primeros años de todos los gobiernos es que las autoridades nuevas entren en marzo y muchas decisiones se congelan o se reevalúan, y la práctica se observa casi siempre en retraso. Nosotros no observamos una situación tan preocupante y por el contrario vemos que se ha ido acelerando y llegaremos a las metas esperadas este segundo semestre del año. Se acordó del presidente Boric, el mandatario José Antonio Kast. Apuntó contra su antecesor y afirmó que ocupó los primeros 6 meses solamente en defender una nueva constitución, idea que Boric reprochó la semana pasada al sostener que es prácticamente una mentira, un error de que el gobierno esperó 6 meses para gobernar. Kast también hizo una nueva crítica hacia Gabriel Boric respecto a la posición sobre los tratados de libre comercio. Parte de la entrevista, estos extractos son parte de la entrevista que dio el presidente de la República en Radio Duna. Bueno, se presentó una gran cantidad de temas de la reforma en seguridad, ya lo sacamos eso, con respecto al gobierno Boric. Dice que ante la incongruencia que podría parecer que el mandatario propusiera ahora en el marco de la agenda contra el crimen organizado y el terrorismo modificaciones constitucionales para establecer seguridad pública en la Constitución, le preguntaron, Kass se defendió. Nosotros estuvimos en una línea, estábamos en una línea contraria a eso, en la nueva Constitución. Perdimos en el plebiscito de entrada, pero después ganamos, dijo el mandatario, antes de señalar que el triunfo fue aplastante en contra de una propuesta refundacional del gobierno de Boric, que ocupó estos primeros 6 meses solo en defender eso y no avanzó en ninguna otra área. Nosotros avanzamos en distintas áreas y creemos que es parte de lo que tenemos que seguir comunicando, que en 5 meses de este gobierno ha sido exitoso en distintas materias, dice Kass, refiriéndose especialmente al resultado de su proyecto de reconstrucción nacional. Recordemos que Boric hace días atrás había rechazado la afirmación de Kass. Bueno, el presidente también dijo que Boric era contrario a los tratados de libre comercio. Se refirió a Estados Unidos y cómo debería actuar el comercio chileno frente a las sanciones arancelarias que le impuso Washington y que provocaron un desorden entre los ministros respecto a la posición chilena. Chile es un país pequeño, nos hemos visto enfrentados en una situación geopolítica compleja. ¿Dónde los Estados Unidos están mirando sus propios intereses? Que es legítimo, nosotros tenemos que hacer valer lo que tenemos. Tenemos un tratado de libre comercio y ese tratado de libre comercio fue uno de los pioneros. Algunos dicen, oye, ¿para qué mantener un tratado de libre comercio si podríamos tener una rebaja de aranceles si renunciamos a él y hacemos un nuevo acuerdo? Dice, comentario que el presidente retrucó con que nosotros optamos por la institucionalidad. Nosotros fuimos pioneros en tratados de libre comercio, somos uno de los países que más tratado de libre comercio ha tenido. Volvió a mencionar a Boric y dijo que los tratados de libre comercio fueron discutidos en el gobierno anterior. Recuerden ustedes que cuando asumió el presidente Boric la idea era terminar con los tratados de libre comercio y después se dieron cuenta que era un error y fue una buena decisión. Cambiaron a algunas personas que asesoraron al presidente. Su comentario se podría entender como una crítica hacia el ex subsecretario José Miguel Ahumada, autoridad en relaciones exteriores, que era conocida en su posición contraria a firmar el Tratado Transpacífico 11, acuerdo que Boric tardó eso sí en firmar y promulgar, pues como diputado se oponía a la idea y durante la campaña llevó consigo una camiseta que decía no más Tratado Transpacífico. Bueno. Vamos a pararla con la parte política, tenemos hartas, pero definitivamente vamos a tener que cambiar un poquitito el tema. El metro y una empresa china se enfrentaron en un millonario arbitraje por obras en la línea 7, la super tuneleadora que prometía ser 15 veces más rápida terminó finalmente bajo tierra. Las expectativas puestas en la tuneleadora encargada de acabar el tramo 1 de la línea 7 simplemente no se cumplieron. Eso llevó al término anticipado del contrato por parte del metro y una disputa entre los involucrados que ahora deberá resolverse mediante un arbitraje. Bueno, de la línea 1 entonces, esta máquina china solo alcanzó a perforar 1,6 km, o sea, una milla de los 6,6 kilómetros que tenía previstos. La máquina siempre presentó problemas de funcionamiento, según antecedentes conocidos, giró sobre sí misma. Hoy día está bajo tierra y tras el término anticipado del contrato, la empresa china se está enfrentando a un arbitraje. Bueno, la empresa había sido adjudicada en 2021 a Túnel SPA, ligada a China Railway Construction Corporation. He contemplado obras civiles, piques, galerías y túneles por un valor original de 5,34, escuché bien, unidades de fomento, $239 millones. Tras una serie de disputas por los plazos, costos, ejecución de las obras y las condiciones necesarias para operar la tuneleadora, el 13 de enero del 2026, Metro cortó el contrato, hizo efectivas las garantías por cerca del 10%, es decir, $69 millones. Tanto la contratista como Metro están reclamando ante el Centro de Arbitraje y Mediación de la Cámara de Comercio de Santiago, acusándose mutuamente de incumplimientos y perjuicios durante la ejecución del contrato. Bueno, también se saben algunos antecedentes del cable chino que abren las dudas de cuánto se sabía en el gobierno anterior antes de la crisis de las visas. Es una publicación del New York Times. De conocer que funcionarios norteamericanos advierten al gobierno de Boric que si Chile seguía adelante con el proyecto cable submarino a Hong Kong, Washington iba a revocar las visas de los funcionarios involucrados. El antecedente, que fue seguido con atención en La Moneda, puso bajo la lupa nuevamente la versión entregada en aquel tiempo, que aseguraba haberse sorprendido por la inédita medida norteamericana. Ya sabían, pero lo hicieron parecer como que hubiera sido así. Y bueno, ya que están hablando, apareció el ex canciller Valdés, eterno en la política, alertó sobre la presión creciente que ejerce el gobierno de Donald Trump, partió por el arancelario y ahora incluye solicitudes de abandonar la Corte Penal Internacional, donde Chile, recordemos, presentó un recurso contra Israel, y elevar el gasto en defensa. El ex canciller Juan Gabriel Valdés alertó la situación peligrosa que está enfrentando nuestro país frente a las presiones norteamericanas. El ex embajador de Washington afirmó que el país corre el riesgo de ser avasallado por la tendencia extremista demostrada por Donald Trump en la imposición de sus intereses geopolíticos. Resaltó que la ofensiva arancelaria inicial ha sido seguida por una solicitud para los países latinoamericanos que se salgan de la Corte Penal Internacional y sumen su gasto militar. Una demanda improcedente cuyo objetivo es forzar la exclusión china del continente, que se ha entrado con todo, hay que decirlo. Ante ese escenario, Valdés insta al gobierno del presidente Kast a abandonar la pasividad y defender los principios de soberanía nacional con una postura clara y unitaria. Concebir las descripciones que he visto respecto a esta suerte de carácter delictual de ese grupo de jueces que están constituidos en la Corte Penal Internacional realmente raya lo inverosímil. Y muestra que hay una tendencia extremista muy clara instalada en el gobierno norteamericano. El oficial diplomático, no tenemos todavía la dimensión total del problema, pues lo que hemos visto es que un tema como el arancelario se expande a áreas que no son las simplemente comerciales o económicas. Tenemos esta petición de abandonar la Corte Penal Internacional, tenemos la pretensión norteamericana de que nosotros aumentemos el gasto militar a título de escopeta. Es decir, estamos creando un cuadro en el cual las peticiones y los planteamientos que tenga Estados Unidos hacia adelante son insondables e innumerables. Entonces, ¿sabes hasta dónde puede llegar una situación como esta? Sobre todo si efectivamente el propósito de Washington es sacar a China del continente sudamericano, que es el fondo un propósito de carácter geopolítico estratégico. Seguimos acá en la 107.9. Yo creo que esta va a ser la última noticia. Exigen que la Junaeve explique supuesta reducción de raciones alimenticias en los colegios.
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1: Una denuncia en Punta Arenas. Los diputados enfatizan que con este asunto no se puede juzgar, o jugar más bien dicho, ni pretender ahorrar recursos. Parlamentarios de oposición criticaron a la JUNAEB por la reducción de las raciones alimentarias entregadas a las escuelas luego que apoderados del Liceo Salesiano San José en Punta Arenas tienen cuenta de la situación. Denunciaron que la dirección regional de la JUNAEB determinó aplicar una reducción significativa al número de raciones para un cierto día, argumentando una baja aceptación a nivel general de las legumbres que contempla el menú para esa jornada específica. Solo entregaron 160 de las 330 raciones esperadas. Ante esa situación, el diputado Luis Cuello arremetió contra el gobierno, que en su momento aseguró que no habría recortes en la alimentación escolar, pero hoy día aparecen colegios denunciando lo contrario. En medio del ajuste fiscal que se está llevando adelante el gobierno, esto, así, se entregarían solo 160 de las 330 raciones esperadas. Ni se puede pretender ahorrar recursos a costa de un derecho tan básico y esencial. Daniela Serrano enfatizó también, la diputada, que la alimentación de los menores no puede ser la variable de ajuste ni se subsana con llevar un pan. Nosotros hemos hecho la alerta desde hace un tiempo y se hace lo siguiente, que el gobierno dé explicaciones claras y sobre todo garantice que ningún niño o niño se vaya a quedar con menos comida de la que realmente necesita.

y por habernos permitido entrar hasta vuestro hogar, muchas gracias. 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
1: 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Radio Pirque indica la hora.
2: Es mediodía en todo el país.
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3: Hola, dije muy fuerte, hola, estoy con mucha fuerza hoy día. Hola, ahí estoy bien, José Luis, ahí estamos, aquí me está mi amigo José Luis ayudando para que salga todo perfecto. Muchas gracias, José Luis, estamos también con una nueva integrante también acá del equipo que está aprendiendo, ¿cierto? Así que ahí, gracias por acompañarnos y hacer que todo salga perfecto en este programa tan entretenido. Ya falta un mes para el 18. ¡Tiqui, tiqui, tiqui! ¡Qué rico! Y hoy día cuando venía a la radio veía lo lindo que está Pirque cuando está despejado la cordillera. Bueno, y para ya introducir al tiro, hoy como siempre, en una vez al mes nos acompaña nuestra amiga, nuestra querida Eliana, acá nuestra experta en esta programación neurolingüística, la que nos indica por qué pensamos así, por qué nos emocionamos, por qué nos ponemos tristes, qué pasa con mis palabras, qué pasa con mis acciones. Bueno, y hoy día mis emociones eran una conexión total con mi Pirque querido, con la cordillera nevada, con los aromos que ya están floreciendo. Bueno, cada una es su... los almendros, los viste. Hoy nuestros jardines y patios, ya estamos viendo cómo está todo listo para florecer. Así que a muy pocos, ya solamente falta un mes para nuestras fiestas patrias, pero ya llegando septiembre ya nos cambia el ánimo, ¿eh? Así que, bueno, hoy día es un día especial por eso, porque estamos a un mes, y también para después ya darle este espacio a mi querida amiga y de introducir al tema que nos va a acompañar hoy. No podía dejar de recordar que hoy día también se celebra el 18 de agosto el Día de la Solidaridad. ¿Ah? Es un día muy importante porque hoy día muere el padre Hurtado, y el padre Hurtado era un sacerdote jesuita, un visionario hombre que empezó a impulsar y a llevar esta manera de que el servir a Cristo era a través de la acción. ¿Eh? Una de sus frases muy típica era ver al Cristo en el rostro del hermano, decía. O sea, él decía, cualquier persona que tú te relacionas, con que tú miras, era que tú estás atendiendo y amando a Cristo. Otra frase, ¿qué haría Cristo en mi lugar? ¿Ah? Contento, Señor, contento, que siempre eran frases que a lo mejor ustedes la han escuchado, pero era un sacerdote jesuita que empezó a llevar al país en ese momento que el catolicismo tenía que ser acción, uno se tiene que entregar al otro en palabras, en hechos concretos, y no solo en oración, que obviamente

0: De la oración es importantísima para llegar al cielo y comunicarse con Dios, pero también una manera de agradar era a través de nuestros actos. Así que el Padre Hurtado fue, por eso hoy día se celebra el Día de la Solidaridad, de cómo somos los chilenos en este aspecto de ser muy solidarios. En general, yo considero, no sé tú, Eliana, pero cuando hay una catástrofe, cuando hay una necesidad, en general el chileno es bien solidario. Sí, nos juntamos, nos unimos y estamos todos como ahí alineados ante la causa. Aquí mismo en Pirque, general, lamentablemente, cuando hemos tenido episodios de incendios, de eventos o alguna necesidad médica, a mí me llama siempre la atención cómo se organizan bingos, cómo se organizan actividades complementarias para poder ayudar y porque los gastos médicos en general son altísimos, pero ahí estamos todos siempre dispuestos a colaborar. Así que esa solidaridad es lo que hoy día también se el mundo católico, y en general no solo el mundo católico, yo creo que el Padre Hurtado y los jesuitas en sí tienen un carisma, una forma que es bastante peculiar y que nos representa a todos bastante bien. Así que he hecho esa introducción porque para mí el 18 de agosto nunca pasa desapercibido. Lo quería mencionar y celebrar, obviamente, mi último mensaje antes de darte la palabra, a todos los dirigentes sociales también, que tuvimos una linda celebración el viernes pasado. La municipalidad organizó un bonito evento, un almuerzo, una actividad donde le hizo un reconocimiento a todos los dirigentes sociales de la comuna. Éramos, Eliana, más de 300 personas las que estaban ahí, y ahí tú también ves en carne la solidaridad de cada uno de esos dirigentes. Ser dirigente no es fácil. Tú asumes un liderazgo, una representatividad de un grupo de personas, y tú eres su voz, tú eres sus manos. Así que también nuevamente un saludo para todos los dirigentes de nuestro querido Pirque, que tuvieron ese espacio de compartir, de abrazarnos, de reír, de hacer un reconocimiento. El alcalde les dio unas medallas muy bonitas también, que un premio a su destacado trabajo. Así que una vez más un gran reconocimiento a ellos por este trabajo tan bueno que realizan a nuestra comuna. Y bueno, y dejo aquí a mi querida amiga para hacer la introducción, para que ella se luzca, ella tome el... Bueno, agosto fue dedicado también a los niños. Ustedes saben que celebramos por ahí el primer fin de semana de agosto, el 7, el 8, el 9, no sé cuándo cayó el Día del Niño. Y yo quise llevar el programa a resaltar lo que más tenemos, nuestra niñez. Yo creo que se habla mucho de los niños, siempre son los primeros, pero efectivamente hoy día más que nunca tenemos que creer eso y hacer muy clara que los niños son un grupo prioritario para la sociedad, porque estos chiquititos son los que finalmente siguen creciendo y son los que van a ser parte activa de nuestro país, y principalmente si hablamos de Pirque son los promotores de nuestras culturas, nuestras tradiciones, de ellos van a ser nuestra futura comunidad pircana en un tiempo más. Ellos ya son parte, pero escucharlos, darle espacio. Yo quedé muy contenta, y tú me comentabas que tuviste la oportunidad de escuchar a José Tomás Retamale, nuestro lindo, ranchero ahí, que cantó canciones mexicanas, ganador de talento pircano. Así que un niñito también muy encantador, con una seguridad y bueno, y una familia tremenda, que les mando nuevamente un abrazo a sus padres por este apoyo que le dan. Y también en otras más atrás también, cómo no recordar a nuestras batucada también, que las tuvimos acá en pleno, que eran ya no tan chiquititos, pero ya eran adolescentes que también participan de la música, de estas expresiones artísticas. Y bueno, a todas las actividades que se realizaron en Pirque esos días, el día de la celebración de la niñez. Así que, dando todo eso, yo te quería agradecer, porque hoy día tú nos vas a hablar de un tema muy bonito: reflexionar y conectarnos con nuestro niño y niña interior, dándonos cuenta de cómo nos sentimos hoy en relación a eso. O sea, tú hoy día nos vas a llevar un poco la conversa a decir que todos podemos ser o tenemos aún un niño interno. ¿A eso te refieres? Hola, Eliana, ¿cómo estás?
1: Sí, hola, qué rico estar aquí de nuevo. Oye, antes de empezar con el tema, me acordé, ¿sabes qué? Nosotros celebrábamos harto en el colegio, digamos, también el Día de la Solidaridad. Pero además, me acuerdo que, ¿sabes qué hicimos una vez? Nos prestaron la camioneta
0: del Padre Hurtado, la camioneta verde.
1: Porque esa camioneta la prestaban.
0: Sí, para pues, hacían unas caravanas, claro, sí.
1: Para hacer, y es una muy bonita, digamos, señal de que había alguien, ¿no es cierto?, que estaba ahí, que había estado manejando esa camioneta.
0: Sí.
1: No sé si ahora se hace, pero me trajo muy lindos recuerdos.
0: Sí, pues se llevaba la camioneta y a veces también se hacían eventos solidarios y se llenaba la camioneta con algunas cosas, se repartían.
1: También, sí.
0: No, era muy, muy, muy lindo. Bueno, yo trabajé en el Hogar de Cristo muchos años, como
1: perfecto.
0: Más de 15 tal vez años, por eso tengo esta identidad tan profunda, sí, con mi querido Padre Hurtado ahí, que me guía, el que me orienta, el que me conecta de alguna manera también con todo este espíritu y estas ganas de servir.
1: De ayudar, claro. Oye, bueno, pasando al tema de nosotras, ¿sí vamos a hacer? Pues vamos a tratar de reflexionar, le vamos a pedir a auditores que si están cocinando, trabajando, haciendo alguna cosa, puedan conectarse de repente con nosotros, porque la idea es eso, pues reflexionar y conectarnos con nuestro niño interior o niña interior.
0: ¿Ya?
1: Y ahí es muy importante que ellos puedan trabajar un poco, porque los vamos a hacer trabajar también. ¿Ya?
0: Y se puede hacer las dos cosas, ¿ah?
1: Se puede hacer
0: entre que estamos cocinando, en que estamos
1: fácil, porque siento que algunas personas que a lo mejor empiezan el día o han empezado el día bien, a lo mejor van a sentirse mucho mejor, y los que no han empezado tan bien a lo mejor se van a sentir contentos. La idea es que terminemos, digamos, conectados con ese niño y niña interior. Entonces les quiero hacer unas preguntas que yo creo que nosotros las podemos contestar y lo podemos ir viendo, digamos, y ellos también, digamos, ahí dentro de su lugar o su espacio. Primera pregunta es, ¿cuándo fue la última vez que jugaste? Porque tenemos ahora la suerte de tener nieto, vamos a decir.
0: Ayer. Ayer estuve jugando.
1: Pero hay mucha gente que después que deja de tener niños cerca, deja de jugar, ¿te has fijado? Deja de jugar y cuando se encuentra con una pelota y se da cuenta que cuando el chico jugaba harto la pelota y empieza a jugar y a mover un poquito el cuerpo, ¿ya? Entonces una pregunta es, ¿cuándo fue la última vez?
0: O cuando recordamos, esta pregunta me hace también sentido cuando visito, ponte tú, los clubes de adulto mayor y uno siempre empieza a hablar de la historia hacia atrás. Entonces el otro día nos acordábamos de los juegos, justamente al corre-corre la guaraca, el que mira para atrás, ¿te acordáis? Y nos reíamos de esos que hacíamos, esos juegos, el corre el anillo, el jugar al elástico, no sé, a la escondida, tantos juegos.
1: El pinta famoso, el congelado precisamente.
0: El congelado.
1: Congelado y uno queda congelado y te pillaba.
0: Claro.
1: Hoy sí, de verdad se me había olvidado. Bueno, nuestros juegos son más antiguos, pero a lo mejor hay editores que están recordando juegos más nuevos, a lo mejor, ¿no es cierto? Pero lo importante es que se acuerden de, ojalá que se hayan acordado de la última vez que jugaron. ¿Cuándo la última vez que bromearon así con algo? Y también nos cuesta un poco bromear porque estamos como muy serios de repente, ¿no? Viendo la vida como muy serio, ¿te pasa, no?
0: Sí.
1: Oye, cuando uno empieza ahí a bromear, dice, oye, si no me pasaba tan bien.
0: Y eso son cosas que de repente se pueden hacer tan fácil en familia, ¿eh? O sea,
1: cualquier cosa puede ser una broma, ¿no? Sí.
0: Una broma simpática, sí, porque hay gente que se dedica a hacer bromas pesadas también.
1: Claro, ¿eh? No, yo estoy hablando de bromear así como reírnos, o de reírnos de algo,
0: ya,
1: que era a lo mejor simpático y todos nos pudimos reír y yo creo que todos quedan así, o que la pasé bien, y lo único que uno hizo fue reírse y conectarse con uno mismo.
0: Oye, qué bueno lo que hice, porque de repente estas cosas que hablamos parecieran como muy triviales, pero pucha que sirven, tú que te dedicas a esto de nuestras emociones, nuestros pensamientos, nuestra forma de funcionar nuestro cerebro, que al fin y al cabo es el que regula todo nuestro proceso. O sea, el cerebro nos permite estar activos, sanos, una serie de funciones que nos regula, y pareciera que esto que hoy día estamos hablando, nunca nos llevamos a hacer este tipo de preguntas.
1: No,
0: o sea,
1: para nada.
0: Tal vez un día domingo en una mesa cuando estás conversando con tu familia, hablar esto, oye, contarle a tus hijos, oye, ¿se acuerdan cuando jugábamos a esto? Yo cuando chico jugaba a esto, y hablar de los juegos, que a veces nos metemos en conversaciones tan profundas y que tampoco nos lleva, no hacen tan bien de repente.
1: O bien a lo mejor enseñarle un juego a los niños también, el luche, a lo mejor a los niños también.
0: No te van a mandar a apuntar el cerro y a jugar el luche.
1: Pero si estamos con nosotras que tenemos nietas chicas, podemos aprovecharnos.
0: Sí, un poco de eso, aprenda. Yo juego al escondía con mi nieto
1: y el pillarse.
0: Yo te pillo, dice. Sí,
1: bueno, y otra pregunta que les teníamos era que ¿cuál fue la última vez que te asombraste o te maravillaste con algo? Porque también esa capacidad de asombro, por eso pregunto, la tienen los niños. Los niños se maravillan, se asombran con cualquier cosa, y eso no lo tenemos que hacer que lo pierdan. Uh-huh. A mí admiro cuando un niño recibe un regalo, sobre todo en Navidad o cumpleaños, y dice, oh, gracias, y lo ven y dice, oh, gracias. Eso no lo pueden perder los niños, porque hay muchos niños que sí lo van perdiendo, porque los regalos son muchos, porque lo van dejando ahí y pierden esa capacidad. Entonces, ¿quién tiene que recuperar? La mamá o el papá. ¡Uy, qué lindo! Mira lo que te regalaron. O sea, apreciar desde lo más chico a lo más grande, digamos.
0: Que no importa la dimensión del regalo, sino que buscar el sentido de lo que te está.
1: Y esa capacidad de asombro la tienen los niños. Ellos se maravillan por cualquier cosa o cualquier. Incluso, no sé si te ha pasado, los niños de repente tienen muchos juegos y lo que juegan es con la caja del juego.
0: Sí.
1: ¿No? Donde venía el juego, ahí.
0: Ahí se meten. Claro.
1: De repente se complica mucho con ellos y a lo mejor una caja de zapatos y ellos van a estar felices. O una caja grande, digamos, yeah, que se puedan meter. Entonces, claro, esas cosas los niños se asombran y se maravillan.
0: La sencillez, ¿ah? Claro, que nunca perdamos. Ay, sí. Nunca perdamos la sencillez también de lo que uno le puede entregar al otro.
1: ¿Mm? Sí. Y aquí, bueno, ojalá que se hayan respondido algunas preguntas, porque nosotros al tiro pensamos en algunas cosas, ¿no es cierto?
0: Sí, al tiro me conecté.
1: Y aquí vienen más preguntas.
0: A ver.
1: Lo que queremos que ahora auditores puedan recordarse entre los 5 y 10 años cómo eran al menos.
0: O sea, llevarnos aquí, por ejemplo, en el caso mío, entre los 5 y 10 años.
1: 10 años, exacto.
0: Ah, y ahí tú me vas a hacer ese ejercicio. Claro, a ver.
1: Lo voy a hacer a ti y chuta, con las personas también. Entonces, vámonos como en los 5 y 10 años.
0: O sea, esto.
1: A lo mejor, ¿dónde vivía? Una pregunta. ¿Dónde estaba viviendo? ¿Con quién vivía? A ver si se pueden acordar de eso. A lo mejor con qué ropa me gustaba andar, etcétera. Y vamos a empezar a hacer preguntas, po. ¿Ya? ¿Cómo era yo físicamente? Flacucha, larga, más bajita, menos. Bueno,
0: a los 10 años.
1: Oh. Entre 5 y 10 años.
0: Ya, veamos, a ver.
1: A ver, algunos se van a situar a los 5, otros a los 8. Y otros va a pasar también, que me pasa a veces a mí, a lo mejor decir, uy, no me acuerdo mucho. Pero este ejercicio no fue hacer bien. Entonces la pregunta es, teniendo 5 a 10 años, ¿cuál es tu comida favorita?
0: ¿Cuál
1: era en ese tiempo?
0: ¿Te lo contesto?
1: Bueno, si quieres contestar.
0: Yo quiero participar. Ya. ¿Cuál es tu? ¿Era mi comida favorita? El pollo asado.
1: Ay, qué rico.
0: Me encantaba el pollo asado. Me acuerdo que en ese tiempo, miren lo que voy a decir, recién estaban como saliendo estas cadenas, de brasa, de pollo asado, porque bien, antes tú comías el pollo en la casa nomás. Sí. Pero me acuerdo que para mí era una fiesta cuando mi mamá llegaba con un pollo comprado afuera en estas tiendas de brasa, de pollo asado, y llegaba con este pollo asado y con papas fritas, para mí era, pero genial, me acuerdo. Porque ahora los niños el pollo asado es parte, no, pues antes era. Era comerse un pollo muy especial.
1: Claro, sí, pues ahora como que es más fácil, pero también era caro, era un lujo.
0: Un lujo, era un lujo, ¿te acordás? Que era comer un pollo asado, era exquisito. Claro.
1: Entonces, ¿cuál era tu comida favorita, el pollo asado? Ojalá que los demás hayan pensado también cuál es la comida favorita. Ahora, ¿cuál fue tu juego favorito? Pensemos todo, ¿cuál fue el juego favorito? Hoy día en la mañana yo pensaba, ¿cuál fue mi juego favorito? También lo comentaba.
0: Oh, difícil todo. Juego favorito.
1: A esa edad.
0: ¿Sabéis qué es la edad? Me acuerdo que era jugar con la Barbie y hacerle ropa a la Barbie. Ahora me acordé. Mira. O sea, yo, personas que me escuchan y que algo me conocen, yo siempre digo, yo no nací en Pirque. Por lo tanto, yo vivía en Santiago. Y me crié en un lugar, no así como yo he criado a mis hijos, que es un hogar abierto, donde pueden salir a andar a caballo o correr, qué sé yo. Yo vivía en un departamento. Entonces, para mí, como que el juego era bastante reducido frente a las condiciones donde yo vivía. Entonces, me acuerdo que mi juego era las Barbie, hacerle ropa a las Barbie, me encantaba como hacerle y lo otro era jugar a la oficina. Me encantaba moverme con papeles, con archivar papeles.
1: Una de mis hijas le encanta eso todavía.
0: Me acuerdo que en ese tiempo uno hacía todo físico, iba al banco y yo me sacaba esos papelitos para hacer los depósitos. ¿Te acordás?
1: Para llenarlos, sí.
0: Y para llenarlo. Y yo en mi pieza tenía, era lo máximo tener papeles de banco diferentes colores y ponía papeles. Qué recuerdo me están llevando.
1: ¿Viste? Y yo creo que a varios les está pasando. ¿Cuál era el juego favorito? Ahora, ¿cuál era el animal favorito? O sea, había un animal favorito, había una mascota, a lo mejor que se están acordando, que en ese tiempo jugaban mucho con esa mascota.
0: Sí, perro.
1: El perrito.
0: Yo tenía un perro, vuelvo a insistir, era un perro pequinés. Era un perro chico.
1: Sí, me acuerdo de esos perros pequeños.
0: ¿Te acordás que también hubo mucho tiempo eso? Bien ñato, ahí se llamaba mi perra. Así que también me acuerdo que no estuvo con nosotros esa perra.
1: ¿Tu color favorito? Pensemos en el color favorito de ese minuto, digamos.
0: Cuando era chica, yo te diría que siempre los colores como fuertes. A mí me gustaba amarillo, rojo. Sí, pues tenía 5 o 10 años. No podía elegir mucho porque antes las mamás te ponían la ropa que tenía. No, claro. Nada de mucha crianza respetuosa como hablábamos ahora.
1: Pero ¿cuál es el color favorito de una de mis nietas, que la que va a cumplir 3 años, dice el azul, porque el papá es de la U. Ahora ella lo está cambiando a lila.
0: A lila, risa,
1: claro.
0: Lila.
1: Pero igual, como tan chiquititas, ya tienen un color que les gusta más que a otros. Ya. ¿Cuál es la ropa favorita que les gustaba poner en ese tiempo? A ver quién se acuerda, a lo mejor, de esa faldita, de ese jeans, porque los jeans en nuestro tiempo recién estaban saliendo.
0: Sí, claro, claro.
1: Entonces, no sé, ¿cuál era tu ropa favorita?
0: O sea, me acuerdo, más que ropa favorita, era los cumpleaños, porque cuando celebrábamos los cumpleaños, era mi cumpleaños, bueno, mi cumpleaños ya llega el próximo mes, paso el dato, en octubre, pero era como esas características donde, como septiembre, era como que te compraban ropa, sí, ¿cierto?
1: Para el 18, claro.
0: 18, como que te empezaba, no sé por qué, pero yo me acuerdo que había que me compraban zapatos, me compraban, o era, no sé si cambio de estación, pero era comprar ropa, ¿qué? Y después venía octubre, que era mi cumpleaños, entonces siempre yo tenía como una tenía nueva para mi cumpleaños, entonces ¿qué? Por eso me acuerdo que, te estoy hablando 5 o 10 años, era como que llegaba, yo tenía una tía también que ya murió hace muchos años, la quería mucho, y ella venía y siempre me compraba zapatos nuevos, calcetines, pero era para mi cumpleaños ropa. Y todo. Ay, me estoy acordando un vestido azul que tenía y que lo encontraba tan bonito. Con florcitas amarillas, que uno se veía como que te veía tan distinta para el día de tu cumpleaños. Qué bonito recuerdo, como sí, cosas tan insignificantes.
1: Estás volviendo a esa niña interior y, o sea, a lo mejor otros al niño interior, si son varones, ¿no es cierto?
0: Sí.
1: Es que esos recuerdos como que se van olvidando y qué lindo es recordarlos, ¿no es cierto? ¿Tu canción favorita? ¿Había alguna canción favorita o
0: en
1: no?
0: Ese tiempo.
1: Pensemos las canciones.
0: Oh, se van a reír de nosotros, tan viejas somos ya, pues ya ni existe.
1: Pongamos una de Heidi.
0: De Heidi, de Marcos, ¿te acordás? Y esas películas. No, a mí me encantaba Topollillo. ¿Te acordás? ¿Quién era ese? Ese ratoncito, sí. Ese ratoncito. Ah, me están diciendo algo aquí, que mire algo, no sé. Espérate, que aquí no me aparece. Me parece, me están escribiendo, pero sigamos ya, aquí.
1: Tus monitos favoritos de la televisión, en ese tiempo también la televisión era la televisión que había en las casas, así que para que sepan, pero los papás, los más jóvenes que están escuchando, los monitos más favoritos.
0: Los monos favoritos, los supersónicos.
1: Los supersónicos. Sí. Hoy sí, el día domingo lo daban.
0: Eso, sí,
1: me acuerdo. ¿Y qué quería hacer cuando grande? Mira,
0: quería ser entre veterinaria, siempre, mira, nada que ver, pues al final quise estudiar trabajo social, pero me gustaban mucho los animales, entonces quería ser veterinaria. Yo hubo harto tiempo que quise ser veterinaria.
1: Y te preguntaban, yo quiero ser veterinaria.
0: Sí, no, yo creo que hasta primero medio, pero cuando empecé a cachar que las matemáticas y la química y la física no era mi fuerte, dije, no, esto no es para mí. Así que hasta ahí llegó mi carrera de veterinaria.
1: Nació el trabajo social. Bueno, mucha gente ha pensado también ahora y estará pensando, uy, yo también quería hacer esto, pero no nos resultó y fuimos a otra cosa. ¿Qué superpoder te gustaba tener en ese minuto? ¿O pensabas en los superpoderes?
0: ¿Superpoder? Ay, que me va a salir muy, muy emocional. Ay, a mí siempre me habría escuchado, me gustaba como, no sé, como escuchar a Dios, pero que me hablara a Dios.
1: Ay, como lindo, que alguna tener ese poder de escucharlo,
0: de escuchar a persona, a no sé, a que Dios me hablara, o sea, yeah, algo que yo sabía que existe pero yo no escuchaba.
1: Qué lindo, muy lindo.
0: Pero eso, demás, muy íntimo.
1: Sí, muy bonito, muy, ¿ya?, bonito. Ya, los demás a lo mejor querían ser la Superwoman, Superman, no sé, pues ahora el Hombre Araña. Los niños todavía les gusta ser el Hombre Araña.
0: Puede ser.
1: Todavía está. Y está, ¿cómo sería tu mundo perfecto en ese tiempo? Estamos hablando de 5 o 10 años.
0: Ah,
1: ¿cómo sería el mundo perfecto?
0: Difícil pregunta, pero yo creo que el mundo perfecto es lo que buscamos todos siempre. O sea, siempre a mí me llamó mucho la atención la pobreza. Por decirlo así, o sea, a mí me habían entornos donde yo veía pobreza y eso lo encontraba extremadamente. Me estoy acordando, 5 o 10 años yo no entendía eso, porque tenía que existir esa gente, tenía que existir pobreza tan dura, y en esos tiempos era pobreza muy, muy marginal, por decirte así, pues no hay día que podemos hablar ya el otro tipo de pobreza. En ese tiempo tú veías gente pasándolo con hambre, con situaciones de pobreza, pues entonces, claro, por eso no me gusta. Oye, pero
1: ya, entonces,
0: ¿por qué me haces todas estas preguntas?
1: Porque la idea es que yo creo que
0: algunos auditorios me dicen, bueno, ¿y a qué quiere llegar? A ver, ya
1: vamos a llegar a lo que es la PNL ahora.
0: Allá, hoy vamos a llegar a la progresión.
1: Sí, porque estamos haciendo esa pregunta, porque yo creo que ya algunos corazoncitos están como un poquito vibrando, se recordaron. Yo creo que, ya, ¿cómo sientes tu corazoncito ahora?
0: O sea, sí, pues inquieto, o sea, decir, inquieto, ¿cómo? ¿Sí? Inquieto porque digo, todas estas preguntas que espontáneamente, la verdad que yo no las tenía preparadas, tú me trajiste aquí este guión, pero ¿qué pasa cuando tú nos llevas a estos recuerdos? ¿Qué pasa en mí?
1: En ti, primero la cosa es que lo importante es que uno sienta y se recuerde esas cosas lindas que vivió, para traerlas acá, a la memoria, ahora adultos, ahora a lo mejor de tercera edad, en que esas cosas las vivió. Muchas veces uno las deja como un recuerdo lejano, y ese recuerdo hay que traerlo acá, porque siempre uno hay dentro de uno un niño o una niña interior.
0: O sea, en el fondo tú tienes que, lo que nos quieres llevar a pensar, que en el contexto que en este programa hemos traído a niños, que yo, sí, te contaba, todo lo que nosotros podamos estar haciendo con nuestros nietos, con nuestros hijos, con nuestros sobrinos, que hoy día son chicos, que pueden estar teniendo 5, 10 años, como este niño, si nosotros, nuestra relación con ellos es muy potente, vamos a generar en ellos recuerdos que, en el caso mío, imagínate, ya estoy próxima a cumplir 60, tú me llevaste a tener 5 años, y quedan tan grabados que uno los puede espontáneamente recordar.
1: Y alegrarse.
0: Claro.
1: Y esa es la idea, que nos alegremos, porque ese niño está dentro de nosotros. Y yo creo que mucha gente le ha pasado que a lo mejor empiezan a jugar y dicen, oh, esto lo hacía hace muchos años, y le empiezan como a revivir y empiezan a moverse, porque nosotros creemos que porque somos mayores no podemos hacer esas cosas.
0: O ya pasó.
1: Porque claro, porque esa es parte de la sociedad también. La sociedad nos dice, ah, no, es que tú ya soy grande, eres una señorita, empiezan a decirte. No puedes andar jugando a la pelota como antes, ¿te acuerdas? Y la idea es que ese niño no se vaya perdiendo. Porque mira qué lindo y qué bonito lo que te voy a decir. Mira, somos seres divinos cuando nacemos. Vamos a hablar de cómo venimos al mundo. Como seres divinos, maravillosos. Nuestro ser auténtico, nuestro yo verdadero. Creativos, espontáneos, que tienen todas las potencialidades y herramientas para ser personas plenas. O sea, ya venimos como una joyita, ¿no es cierto? Que hay que irla cuidando a lo mejor. un diamante en bruto, le dice mucha gente, pero yo lo veo como una gran joya que brilla. Así venimos nosotros al mundo. ¿Y qué va pasando en el camino, po? Las vivencias que vivimos, las experiencias de vida, ¿no es cierto?, quedan alojadas en nuestras vidas y empieza como a esta persona como
0: a quebrarse.
1: A quebrarse, a achicarse. Y perdemos lo que decía recién, lo divino, lo maravilloso.
0: Sí, oye, fíjate que me
1: ¿hace sentido?
0: Sí, totalmente. Y me acuerdo, fíjate que para los pircanos, perdón que me lleve también a... El sábado fue, nosotros celebramos una tradición muy linda que se llama la Virgen del Paso, acá en el río Clarillo.
1: El barro ahí.
0: Muy lindo. Fíjate que después en la misa el padre hizo como una relación entre lo vivido ese día, que los que quienes pudimos subir hasta la Virgen, llovía fuerte, y él dijo, hoy día ustedes algunos caminaron y se hacían surco, el agua caía, habían barro, habían lugares donde se aposaba más el agua, y algunos de ustedes, dijo, tenían opción de ir, o metían la pata al agua, o saltaban, o otros buscaban donde estaba más seco. Entonces yo decía, eso, y dijo, eso es la vida. La vida es un camino donde vas a tener diferentes situaciones. De repente va a haber más barro en tu camino, va a haber más pozas que sortear, o simplemente tú también vas a tener más oportunidades o más visiones, y no sé, es que por ahí no me voy, mejor me meto por este camino que se ve más limpio, más seco. Entonces eso es la vida. Yo lo encontré tan bonito, y que en el fondo es lo que me acuerdo, lo que tú también dijiste, acabas de decir, o sea, que nosotros llegamos a este mundo, nos ponen en este camino un niño recién nacido, y son los padres y el entorno que lo recibe, y bueno, para los que somos creyentes, con la fuerza de Dios, que te van acompañando por este tránsito. Entonces yo creo que es muy importante a veces detenernos a hablar de estas cosas. La vida nosotros también nos va poniendo en diferentes momentos,
1: experiencias de vida,
0: y uno también tiene que tener la habilidad para saber también qué caminos tomar. Y de repente cuando te ves, tiene un camino difícil, decir, chuta, tengo que salir de aquí, o tengo que pedir ayuda, o mejor retrocedo. Porque claro, yo me acordaba, yo iba con mi hijo y decía, no te metáis por ahí, que hay mucha agua. Uno va dirigiendo, claro, los padres vamos dirigiendo la vida de nuestros
1: apoyando,
0: hijos,
1: apoyando, claro, y cuidándola para que tengan una buena vida. Pero eso, yo siento que eso de a lo mejor de un diamante que viene brillando, o sea, yo encuentro que los niños son así. Si tú miras, y ojalá si hay alguien escuchando y hay un niño cerca, mírenlo. O sea, los niños son luminosos, son iluminados, son divinos. Claro, y como les digo, de repente nosotros, también con el lenguaje que lo hemos conversado, de repente los niños vamos como frustrándolo, por decir algo así, en algunos casos, otros niños no salen adelante porque tienen una familia como el niño
0: José Tomás, claro,
1: que la familia lo sacó a flote, le gustó el canto y vamos con el canto y lo sacó
0: y lo acompaña. Y tantas otras expresiones, claro, que hay aquí en Pirque. Claro, no es solo José Tomás, es uno que representa, pero hay, claro, niños que cantan muy bonito, que bailan muy bonito. Tenemos, hace poco se celebró también en el político, uno puede ir, varios grupos de niños también que presentaron su acto. Entonces, pero ahí siempre está un adulto. Claro. Por eso este programa, La Voz de las Mujeres, pone el foco que un programa de familia, un programa que nosotros sentimos y valoramos, que son los padres, la familia, los abuelos, los tíos, quienes tienen un rol fundamental. No es solo el colegio, claro, no es solo el grupo, no,
1: El colegio se tiene que preocupar de dar aprendizaje y desarrollar habilidades, pero los valores vienen de la casa. Así que bueno,
0: nuestra cabeza.
1: Oye, hace una cosa que te iba a decir yo, y uno toma las decisiones, como tú decías, ¿me voy por este lado o no me voy? Uno decide, y de adulto con mayor razón, uno decide. Los niños no pueden decidir muchas veces porque hay un adulto, pero yo adulto puedo decidir. ¿Tomo este camino o no lo tomo? Y o ayudo a mi hijo para que tenga un buen camino o no lo hago.
0: Eso es lo importante, porque fíjate que ahora se habla tanto de la crianza respetuosa, ¿eh? Efectivamente es respetar al niño, pero también hay que guiarlo, hay que orientarlo, ¿eh? El niño por sí solo, un hito de 3-2 años no puede decidir por sí solo, porque o sea, no tiene. Entonces, no, es que hay que dejarlo. Hoy día, claro, a veces las crianzas respetuosas se confunden, dicen, no, es que hay que dejarlo, que el niño experimente, no, él verá, no. O sea, efectivamente debe experimentar, claro, pero siempre acompañado,
1: guiado
0: por un adulto.
1: Así que sigámonos conectando con nuestro niño.
0: Dale,
1: entonces
0: dale.
1: Ya tenemos claro, nos acordamos de lo que eran los cómo éramos nosotros cuando niños. Y éramos así, po. Éramos divinos, éramos maravillosos, como decíamos, era auténtico. Y durante el camino nos fueron pasando cosas buenas, malas, y eso fue haciendo que nuestras creencias, que lo conversamos una vez, o nuestra forma de pensar fuera distinta. Muchas veces algunos, por ejemplo, yo me acuerdo, yo era muy buena para jugar. Y ¿ya? Siempre me retaban porque jugaba mucho. Entonces uno que después ya deja de jugar, po. Yo gracias a Dios que ahora con las nietas puedo jugar de nuevo. Pero pierde esa eso que era tan lindo de jugar, ¿ya? ¿Y para qué conectarme con ese niño y niña interior? ¿Por qué crees tú que tenemos que conectarnos de vez en cuando con ese niño y niña interior?
0: Porque para reconocer nuestra historia, o sea, que siento que nosotros, uno no puede ser parcelado, no puede decir, ay, yo cuando era niño me pasó esto, cuando era joven me pasó esto, cuando ahora que soy más viejo. Yo creo que uno es un ser íntegro, ¿eh?
1: Qué lindo.
0: Entonces, no creo que uno tiene que ver la historia de uno de manera cortada, sino que yo creo que hay una serie de situaciones, de eventos, de hitos, de que te fueron ocurriendo y que al final tú los vas haciendo a medida que vas avanzando en edad. Entonces, también eso es bueno constantemente, creo yo, tú eres la experta acá, recordar y cuestionar, ¿por qué me pasa esto? ¿Por qué a lo mejor esta canción que me estoy acordando me trae esto, o que escuché me trae estos recuerdos? Claro. O sea, ponerse a conectarse a lo que tú siempre nos dices, con mis emociones, ¿qué me está pasando? Y me llama la atención porque ahora una auditora me escribe por interno, me dice que me pone aquí, qué entretenido. Yo, en la música que me gustaba en esa edad era la música de John Travolta.
1: Mira qué linda. Entonces, y bailaba. Y apuesto que ahora no la he escuchado hace mucho tiempo.
0: Claro, que más.
1: Y no hacía cosas porque uno no lo hace. Nosotros teníamos el tiempo ese de la música libre, ¿te acuerdas? Y bueno, yo por lo menos viví la música libre y bailábamos, nos sabíamos las coreografías de memoria. Y yo no escuchaba más, pero cuando la escuchaba la otra vez sin querer me topé con una canción, hoy me acordé de tantas cosas.
0: Y de lo que te pasa, claro, yo tengo hermanas grandes, bueno, que ahora ya no se nota la diferencia, pero ahora que tú decís música libre, a ellas le encantaba la música libre, claro, pues, y yo tenía una hermana que se ponía el televisor y bailaba, se juraba, ella soñaba, yo creo, que la llamaran para bailar música libre. Yo la veía y era mucho más chica que ella, pero me acuerdo, y ahora yo escucho música libre y me acuerdo de mi hermana. Me acuerdo perfecto.
1: Y te alegra, pues, y te alegra. Ahora, súper importante lo que tú decías, es conectarse, es para reconectarte con tu esencia, como tus sueños, por ejemplo, las metas que tenías en ese tiempo, aspecto de la personalidad, con las virtudes de que tenías. Tú me contabas que un papá te contaba que él quería cantar y nunca pudo cantar. Entonces, conectarme, ¿por qué no hacerlo ahora? A lo mejor adulto, poder cantar, ¿no es cierto? Y conectarme con mis sueños y ver, bueno, no lo llevé adelante como lo quería, pero lo puedo hacer, o bien lo apapacho así como una gran cosa.
0: Tiene que ver, Eliana, con valorar los y reconocer el talento que tenemos, el talento de cada uno, porque a veces yo creo que es importante que uno se dé cuenta que estás dotado de talento y que a veces por diferentes motivos tú no logras tener, llevas adelante su desarrollo, porque tú no puedes llegar a ser un artista, cantar, o un deportista, pero un deportista connotado, porque yo creo que si nos situamos en la edad de los niños piensan en grande. Por ejemplo, José Tomás decía, ¿cuál es tu sueño? No, yo quiero cantar en el Festival de Viña. Todavía me acuerdo que él lo dijo, y lo dijo acá. Y generalmente los niños sueñan en grande. Ellos se imaginan, él estaba convencido que su sueño era, voy a llegar a cantar al Festival de Viña.
1: Y capaz que lo logre.
0: Pero de repente los adultos minimizamos eso. Claro, también hay que situarlo y ponerle criterio realidad. Claro. Pero en general, el niño piensa en grande, fíjate.
1: Sí, y eso es súper bonito.
0: Yo me acuerdo, mira lo que hiciste con mi cabeza en estos momentos. Y me acuerdo que me preguntaste qué me gustaba jugar. Y me encantaban los papeles. Y mira ahora, yo en ese tiempo quería ser veterinaria, pero me encantaba verme con papeles y jugaba con carpeta, y mi trabajo siempre ha sido de mucho papeleo, o sea, mucho terreno, pero también informes, escribir informes, leer informes sociales, hacer proyectos, leer carpeta. Entonces yo siempre, mis escritorios siempre están llenos de papeles, las personas que me ven en el consejo, no sé por qué, siempre estoy con papeles. Yeah. Me gusta leer, me gusta subrayar, me gusta andar con carpetas.
1: ¿Viste? Cumpliste en cierta forma, o sea, con tu sueño de trabajar como oficinista otra vez.
0: Claro, imagínate las cosas, no lo había tomado tan consciente hasta ahora.
1: Mira qué bonito. Entonces, acuérdate que es reconectarte con tus sueños, con tus cosas, como decir, oh, yo quiero ir, no sé, por el río Clavillo a mojarme los pies y atravesarlo, porque muchas veces los niños, como están chiquititos, no se atreven a atravesarlo porque...
0: No pueden, es riesgoso, claro.
1: Pero a lo mejor ahora que estoy adulto lo puedo hacer. Entonces ir como reconectándote con ese sueño y a lo mejor poder
0: realizarlo. Hoy tienes razón.
1: ¿Sí o no?
0: O sea, es como hay cosas a lo mejor que dejaste pendiente cuando chica y que no lo podías hacer por edad, por riesgo, por capacidad. Pero ahora que eres grande, puedes hacerlo
1: Y te vas a poder conectar con eso. Mi nieta chica dice, me da risa, cuando sea grande, porque cuando me dice, ¿puedo comer? O sea, yo estoy comiendo algo dulce y yo la miro y me da pena. Pero se me dice, cuando sea grande, me dice así, cuando sea grande. Sí, cuando sea grande.
0: No, porque ahora la mamá, ahora moderna, no pueden comer azúcar hasta los 2 años, no sé. Está bien, no hagan caso, mi hija, mi hermana, mamá, no pueden comer azúcar hasta los 2 años.
1: Está bien, si el azúcar hace muy mal. Mira, este que es importante para sanar tus miedos y conflictos y así recuperar todo tu caudal de ternura y capacidad de amar.
0: ¡Ay, qué lindo!
1: Porque hay muchas personas que... Mira, hoy día escuchaba a una persona que hablaba y decía que el 100% de las personas tenemos un niño o una niña un poco herido de repente. Por cosas pequeñitas, a lo mejor por alguna humillación, por algún abandono, etc. Pero algo hay ahí. Entonces la idea es que podamos buscar a lo mejor esa cosa que... Porque cada vez, no sé, que alguien me habla fuerte, me achuncho mucho, siendo adulto, me da mucha pena y a lo mejor me dan ganas de llorar. Y yo digo, ¿por qué reacciono de esa manera? Bueno, es súper importante ver qué pasó a lo mejor con esa niña o niño interior. A lo mejor hubo un niño o una niña que la trataron mal, que la gritaron. Y lloró.
0: O que la trataban mal.
1: Y la trataban mal. Y todavía revive eso. Porque a lo mejor la otra persona no tuvo la intención de hablarle mal. No tuvo ninguna intención, sino que habló fuerte. Y ella se inhibió. Entonces es súper importante porque ese niño y niña hay que sacarlo de hipo. Y hay que abrazarlo. Yo adulta no puedo seguir echándole la culpa a mi papá, a mi mamá, a la abuelita, a nadie. Yo adulta, lo que tengo que hacer es tomar ese niño de mi interior y abrazarlo.
0: ¿Pero cómo lo hago en la realidad?
1: Porque,
0: tú lo dices, ¿cómo lo hago? Porque efectivamente me vienen a la mente algunas historias de personas que me han contado, que hemos compartido, que dicen, oye, lo que pasa es yo cuando chica, o en este mismo programa, yo tenía que ir al campo, tenía que trabajar, era dura la vida, incluso los papás eran bien estrictos conmigo, pero ellos lograron superar eso y ellos se consideran ahora padres que han sabido educar y guiar correctamente a sus hijos, por una crianza fuerte pero amorosa, ¿eh? Pero hay otros que quedan como enganchados. Entonces, mira, a mí siempre me retaron cuando chica, a mí siempre me, no sé, pues, lo más extremo me pegaron,
1: o mi mamá me ridiculizaba,
0: decía que yo no podía, que era tonta. ¿Cómo se sana esos duelos, esos dolores?
1: Por lo general hay duelos que son muy fuertes, dolores que son bien complicados y que eso de repente, o sea, la gente a veces dice, ay, es que tienes que ir a terapia, hacer terapia, de repente es bueno, o hablarlo con otra persona, tomar conciencia. Lo primero que diría es que tomen conciencia de qué está pasando con ella, porque siempre se siente que es menos del resto. Puede haber pasado por ahí, con alguna situación que vivió, que quedó ahí metida y de ahí quedó este revivir esa situación. Entonces, lo más simple es como ver dónde estaba esa niña. Hay un ejercicio muy bonito de PNL, pero que se hace, que hay que enseñarlo, que se hace, es que uno va como adulta a ver a esa niña.
0: ¿Ya?
1: uno se imagina que yo adulta, ya a lo mejor con nieto, con hijo, con no sé, dueña de casa, con una casa, etcétera, voy a ver a esa niña. La voy a ver a los 8 años, a los 5 años, cuando fue la primera vez que se sintió a lo mejor poco valorada. Vamos a ponerlo como poco.
0: Como más triste.
1: Claro, o triste por algo, triste porque a lo mejor, no sé, le dijeron que era fea y ahí uno.
0: Y ahí quedó.
1: Poca, claro, entonces te queda la poca valoración. Y ir donde esa niña está ahí, digamos, imaginársela que entro en una pieza y me encuentro con esa niña ahí. A lo mejor está en un rinconcito, hay unos niños que se esconden en el ropero, o que, no sé, por recordar a esa niña, y ir donde esa niña y mostrarse cómo es una hora. Y uno a esa niña decirle, mira, soy yo y te vengo a cuidar. Nunca más, ¿te fijas? Como hablarle, he logrado esto, he logrado esto otro, pero es un ejercicio muy lindo ese, sí. En que uno puede decir, he logrado, y le mencionas todo lo que has logrado.
0: Y en el fondo estás hablando contigo misma.
1: Estás hablando contigo mismo, pero con la niña.
0: O sea, contigo misma. Y también no solo son estas tristezas o estos miedos, sino que yo creo que también es reforzar cosas, vivencias positivas que hemos tenido.
1: Sí, que esa es otra cosa que es importante recordar al niño y niña, es contribuir a que tú te acuerdes, ¿no es cierto?, te conectes con esos sentimientos de muy íntimos que te hacen sentir contenta.
0: Pleno.
1: Feliz, lo que hicimos recién con el ejercicio. Conectarte con esos sentimientos bien íntimos cuando me hacía era tan feliz. Y con ese sentimiento quedarse, ¿ya?
0: Pero ¿sabes qué? Perdón que te interrumpa, sí. porque has dicho una cosa, yo creo que es muy importante, pero aquí como que noto que es súper importante tomar conciencia, pero tener a alguien con quien conversar esto, yo creo que no es solo tú en tu cabeza, o sea, puede sirve, ¿ah? Pero yo creo que es bueno siempre buscar a alguien con quien poder conversar esto, ¿ah? Sí. Y eso, vuelvo a insistir, este programa La Voz de la Mujer es un programa familiar donde uno tiene que buscar dentro de sus redes familiares con quién puede hablar con estos temas, y a veces son situaciones muy puntuales que tal vez con tu marido vaya a hablar ciertas cosas, con otro hijo vaya a hablar otras cosas, con una hermana vaya a comentarle hartas otro tema, pero es saber con quién poder hablar. O sea, no me cabe duda que yo ahora voy a ir a buscar a mi hijo, que lo tengo que ir a buscar a ella, ¿no? Que llega a la universidad, le dice, oye, mira, estuve en esto, qué sé yo, y vamos a empezar de hablar, y yo creo que hace bien conversar esto, o tal vez con mi hermana, que no sé si están escuchando en sus famosos Música Libre, que es como poder conversar con alguien tus recuerdos,
1: y cuando te pase eso también es como, mira, uno le habla del mentor, buscar, porque siempre cada uno de nosotros tiene la persona que mejor consejo le da. ¿Te has fijado? Si sí. Yo te digo, ¿te acuerdas de la persona que mejor consejo te da?
0: Sí.
1: Y tú dices tal persona. Incluso puede ser Dios, puede ser Jesús, puede ser, no sé, alguien que...
0: Pero podemos tener más de uno, ¿no?
1: Más de uno. Porque muchos, si te dan los 3 o 4 o 5 que tengas mentores, consejos, pueden ser parecidos, o de ahí...
0: Sacar lo mejor, sí.
1: Claro, o sacas uno de todo lo que te han dicho. Entonces uno puede decir, oye, ya tomé conciencia, qué sé yo, buscas el mejor mentor, contárselo a ese mejor mentor porque sabe que le va a dar el mejor consejo. Entonces uno es bueno tener una persona siempre, y siempre lo tiene uno.
0: Siempre hay que saberlo encontrar. Yo creo que siempre hay alguien.
1: Sí, que uno dice, mi hermana, no sé, mi amiga, no sé, hasta el cura de repente de la iglesia, no sé. Pero siempre hay una persona que uno siempre le cuenta sus cosas y la deja tranquila. A eso también hay que contarle, a lo mejor esa pequeña herida que a lo mejor tuvo cuando era chico, o una gran herida, y sacarla, porque eso la va a hacer ser plena. Porque va a sacar todo lo de afuera, ¿ya? Lo otro es poder ser padres y madres, que pueden, no serte criar y cuidar desde el apego seguro.
0: Ay,
1: porque
0: sí.
1: Ahí van a estar mucho más tranquilos, ¿no?
0: ¿Qué es el apego seguro? ¿Cómo lo defines tú?
1: Mira, el apego seguro yo lo definiría como un apego en que el hijo sabe que cuenta con el otro. Cuenta siempre con el otro, con el lenguaje, con la persona, en todas circunstancias, tantas con sus necesidades básicas como las necesidades de cariño, de amor, de que sabe que va a recibir un buen consejo. Ese es un apego.
0: Porque también el apego seguro, yo lo entiendo, ustedes saben que uno de los temas que a mí me gusta mucho y que manejo son el tema infancia.
1: Sí.
0: Y nosotros siempre hablamos que gran parte de los trastornos del daño que tienen los niños hoy día, niños en situación de vulnerabilidad, es porque no contaron con un apego seguro. Claro. O sea, es decir que un niño nace y al poco tiempo la familia, la mamá no lo puede tener y lo entrega al cuidado de una abuela. Después esa abuela tiene 3-4 meses o un par de años y lo entrega a otra, y empiezan a entrar muchas figuras y muchos rostros y muchas caras en la vida de estos pequeñitos, con diferentes características, con diferentes costumbres. Por lo tanto, claro, ese apego no lo tiene. O sea, todos tenemos, y lo comentamos, y las auditores que me escuchan, yo tengo a mi nieto y tuve que traerme lo urgente para acá a Pirque, pero tú, es distinto porque tu nieta sabía que habían rostros que ella había visto, ¿ah? Y que después volvió a su casa y estaba su mamá y su papá y seguía viendo. Pero el apego seguro también tiene que ver con eso, que el niño vea cierta estabilidad en su crianza, que no importa que un día lo tengamos que llevar a la casa de una abuela paterna, pero el otro día, pero que él sepa que va a volver y que tiene a su mamá. ¿Ah? Y que está ahí esa cara, ese rostro, ese olor, esa forma de ese apego, esos colores, porque los niños sí se dan cuenta. ¿Ah? Entonces, los entornos, el lugar, eso de sacar a los niños, no, si no le pasa nada, no, si el niño sí recuerda dónde está, sus colores, sus piezas, su aroma, porque cada casa, cada familia, te fijas que hay como que tú tienes un aroma, y el niño es súper perceptivo de eso.
1: De eso, y de hecho tú misma decías, pues, o sea, los niños como que se dan cuenta, papá, mamá están ahí, o hay una mamá nomás o un papá nomás, que ahora es así también, pero están presentes en su vida, entonces ellos se sienten cobijados, y eso es lo que los papás, si vivieron una cosa distinta, van a tratar de hacer lo mejor con su hijo.
0: Exactamente.
1: ¿Por qué? Porque ya lo vivieron. Y no lo, muchos, o sea, es muy raro que alguien lo repita.
0: Oye, llevando al tema de los niños, me acuerdo que cuando tuvimos a nuestro José Tomás, Mira cómo son las cosas. Y él, yo le conté, oye, ¿qué fue lo más difícil cuando tuviste que cantar y salir al escenario? Y sabes lo que ahora me hace mucho sentido lo que hablamos del apego seguro. Porque yo le dije, ¿te dio, en algún momento tuviste miedo, te asustaste? No, me decía, no tuve miedo. Pero ¿qué no te gustó? Que las luces, las que tenía el escenario, era tan bacana y era tan así, muy top lo que había. Yo no podía ver a mi papá y a mi mamá. Entonces, ¿cachai? Que eso también es un ejemplo del apego seguro. O sea, para él, un niñito de 8 años que canta en un escenario grande, cantó precioso, pero las luces no le dejaban ver a su papá y a su mamá. Entonces, eso es tú ahí cuando tú ves que es el apego más que seguro, el ser. Pero después le decía, no, pero yo sabía que estaban, pero no los veía. Entonces, a las mamás que nos están escuchando, a la abuela que nos están escuchando, sean unas figuras presentes, ¿ah? Y que el niño sepa, está mi abuela, no importa que la mamá tenga que salir a trabajar y que tenga, pero oye, voy a llegar del colegio, pero está mi abuela que me recibe del bus, que me va a recibir, o está mi tía, hay alguien. Pero esta rotación de personas en la vida de los niños es lo que a veces lo hace crecer inseguro.
1: Claro. Y ahí es donde crecen inseguros, es donde yo adulto me doy cuenta de esto, tomo conciencia y lo trabajo.
0: Así es.
1: Para no provocarlo en el resto, ¿ya?
0: Así es.
1: Así que por eso es importante conocer el niño o niña interior que hay en nosotros.
0: Mira.
1: Ahora, ¿cómo puedo ayudar a que ese niño interior siga disfrutando siendo adulto? Es importante porque adulto ya uno no disfruta como niño. Yo creo que, como decía la señora, yo me acordaba de esto y me alegro, que si yo ya no sigue disfrutando como niña. Entonces, primero, una cosa es inspirarse con los niños, ver cómo juegan los niños, jugar con los niños. Eso es una actividad que podrían hacer. Siempre estarse inspirando con los niños para contagiarse de ellos. Po. De repente hay gente que se pone a mirar a los niños y uno empieza a reírse sola de las cosas que ellos hacen.
0: Pero, o sea, la recomendación tuya es involucrarse con los niños.
1: O solamente inspirarse.
0: Ya, porque, por ejemplo, si tenemos nosotros que somos abuela o la abuela que nos están escuchando, si nos toca cuidar a un nieto, jugar con él. Jugar, claro. O sea, no mirarlo. O sea, no vamos a pintar juntos, trae tus lápices, juguemos, vamos a hacerle ropa a las muñecas, las vamos a peinar. O sea, eso es lo que le hace bien al desarrollo neurológico del niño.
1: Por supuesto, y a nosotros, pues.
0: Porque estamos hablando de programación neurolingüística, claro. O sea, eso es que es importante. Esos actos concretos de involucrarse, de sentarte en el suelo con ellos, hacer masa, a cocinar. Eso le hace bien psicológicamente.
1: Bien, y te hacen bien a ti. Porque yeah. estás ayudando a tu niño y niña interior que a lo mejor no tuvo esa instancia de que alguien se sentara con él a jugar. Entonces lo estás rescatando de nuevo. Entonces es como mutuo, es muy mutuo. Porque ese niño interior va a decir, oye, nunca jugué ahora y le pasé tan bien, ¿te fijas?
0: Entonces, o tal vez, no sé, pues, a leer un cuento. No me acuerdo que cuando chica me hayan tomado en brazos para leerme un cuento, claro. Ponte tú. Pero ahora lo hago.
1: Ahora lo puedo hacer y yo rescato a ese niño que no lo hizo y lo estoy haciendo ahora. ¿Te fijas? Entonces, inspirarse con los niños para contagiarse con ellos. Revivir recuerdos y sensaciones positivas de cuando niño, que lo acabamos de decir, ¿no es cierto? Acuérdate que estamos dando algunos consejos para ayudar al niño o niña interior que siga disfrutando de ser adulto, ¿ya? Cuidarlo y darle todo el amor y cariño, o sea, dársele el amor y cariño a ese niño que a lo mejor le pasó mal en alguna oportunidad o que le pasó bien, y que igual seguir dándole amor y cariño como adultos. Bueno, ahí decía autoterapia, visualizaciones, lo que hicimos recién.
0: Esto que partiste al principio, que yo les conté ahí que me encantaba el pollo asado.
1: Claro, esas visualizaciones hacen muy bien, porque uno dice, oye, o ver a un niño que están jugando, dice, oye, yo también jugaba lo mismo, y me empiezo a acordar. Y esas visualizaciones son autoterapia en el fondo, porque yo me acuerdo de cómo la pasaba, cómo estaba vestido, hoy con quién jugaba. Esas cosas es súper importante recordarlas, porque hacen bien. Para alma, digamos. Te hizo bien a ti, ¿no?
0: Sí.
1: Hacer cosas que te gustaban hacer cuando chico y dejaste de hacer. Muchas cosas uno deja de hacer porque, lo que te decía, es que ya eres grande, ¿cómo vas a hacer eso? No, uno no tiene que dejar de ser niño, dejar que los niños vengan a mí. Buscar apoyo si lo necesitan. En el caso que yo te decía, hay heridas de niño, el niño, niña interior a veces está muy herido y no lo pueden hacer solo, lo pueden hacer con otra persona.
0: O sea, si tú no, o sea, las amigas y amigos nos están escuchando, si este programa les trae un recuerdo muy doloroso, ponte tú, que puede ser.
1: Puede suceder,
0: tú nunca no sabes. Ya, nos están diciendo que ya nos tenemos que ir. Buscar ayuda, pues, amigos. O sea, si hay algo, este programa lo ayuda a fortalecer algo positivo, hágalo. Si hay algo que quedó ahí medio abierto y dice, oye, esto todavía me causa dolor, hay que conversarlo. Hay que buscar apoyo, hay que acercarse a algún especialista, algún terapeuta que te pueda llevar a orientar mejor en esto.
1: Sí.
0: Oye, Ñana, ya José Luis ya nos está haciendo que nos tenemos que ir.
1: Te quiero decir un pensamiento cortito,
0: ya,
1: que había puesto porque lo encuentro lindo. Mira, cuando recuperamos nuestra infancia, lo que hicimos recién, el amor vence al miedo.
0: Bien.
1: Cualquier obstáculo vence al medio.
0: Es la infancia, por eso agosto que ya se nos está yendo, la infancia por eso es importante, los niños son importantes, a jugar, a abrazarlos, a darles besos, a cuidarlos y a protegerlos. Gracias, Eliana, muchas gracias por este nuevo programa y ya nos vemos finales de septiembre nuevamente. Oiga, el próximo martes vamos a tener a nuestra candidata, yo quedé pegada todavía en la campaña, no, nuestra diputada Macarena Santelice, que va a venir el próximo martes estar con nosotros en La Voz de la Mujer. Así que un abrazo, nos estamos viendo.
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1: Radio Pirque indica la hora.
3: Son las 13 horas.
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4: ¿Qué tal? ¿Cómo están ustedes? Buenas tardes, bienvenidos a la presente edición de nuestro Panorama Noticioso aquí en la Radio PIR, que vemos rápidamente con algunos de los titulares de la presente edición. Presenta proyecto para endurecer sanciones contra el faenamiento clandestino, robo que también se conoce como abigueato, el robo entonces de animales. Tío, había una denuncia por ahí por Pirque, señores. Hoy se retoma el debate sobre la prohibición de las carreras de los perros galgos. Empleo formal privado retrocedió un 0,8% y aumenta la presión por encontrar trabajo. Preferiría estar en una cárcel de El Salvador, dijo el ministro Rao, si fuese él un detenido. Comparo la calidad de los penales chilenos versus el salvadoreño. Presidente de la República, bastante molesto con los trolls y las funas digitales. Algunos se creen muy valientes en las redes. Ojo que la están mirando. Comisión investigadora prueba informe sobre violencia del 18 de octubre. El viceministro de Economía afirma que el gobierno acelerará el paso para impulsar el crecimiento. Se cayó el PIB 0,2%. Una ex concejala, se trae Tai Loisa Galás, quiere seguir viviendo en la calle, dijo. Estaba desaparecida desde el 5 de agosto. Víctimas de Quintero y Puchoncaví piden al gobierno una salida tras admisión del caso ante la Corte Interamericana de Derechos Humanos. Un hombre fue detenido tras amenazar a su madre con quemar su casa en Forestal. Vaya que vaya. Cámara de Diputados declara admisible 3 proyectos para declarar feriado el 17 de septiembre. Eso y mucho más, las noticias del municipio de Pirque, todo eso después de esta breve pausa aquí en el Panorama Noticioso.
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4: Estamos de regreso entonces acá en la 107.9. Ya, ahí sí. Bajó harto el volumen, pero bueno, vamos rápidamente con las noticias también, por supuesto, del municipio de Pirque, que las vamos a ver en conjunto con MeteoBlue, tiempo más cerca de usted. La verdad que MeteoBlue es bien simple, se viene el despejado. Estas nubecitas se fueron por un par de días, van a quedar alguna que otra nubecita ahí de parcial nublado. Las temperaturas van a subir también, 16 grados, la máxima para martes, 17 grados. Jueves y viernes ya sube a los 22 grados, al igual que el sábado, un poco bochornado con 22 grados, las 11, las mínimas, olvídense de las heladas. Domingo y lunes, 10, 9 grados centígrados, vuelven las lluviecitas. La próxima semana, martes, miércoles, jueves y viernes, lluvias con agüita, incluso una buena cantidad de agua el día martes, miércoles, ya. Por ahora eso es lo que se ve en el pronóstico de MeteoBlue, nada de heladas, definitivamente.

0: Por ahora no hay heladas. Para cuidarse entonces. También el municipio de Pirque, Día de la Niñez Inclusivo. Ahora sí, está excelente el día para este viernes 21 de junio, el Día de la Niñez ahí en el Zoofeo, en la granjita, para que ustedes vayan desde las 2 de la tarde hasta las 4, para que vengan con los niños a disfrutar de una tarde llena de diversión e inclusión. Para conocer entonces, talleres gratuitos municipales, Oficina de la Mujer y Equidad de Género, esta vez en el CESFAM Balmaceda, los jueves desde las 4:30 hasta las 6:30 de la tarde, a partir del 3 de septiembre, taller de biodanza. Vuelve entonces este taller los días jueves, bien al anochecer, digamos 4:30 a 6:30 de la tarde. Comenzó la OIRS Digital, Oficina de Información, Reclamos y Sugerencias del municipio de Pirque. Visiten entonces en pirque.cl, parte de las metas entonces que se les exige a los organismos públicos en el país. Vamos rápidamente con noticias nacionales.
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0: Una diputada presenta proyecto para endurecer sanciones contra el faenamiento clandestino. La parlamentaria Betancourt manifestó que a puerta de fiestas patrias tenemos que tener una acción preventiva coordinada. Lilian Betancourt entonces presentó este proyecto para modificar la ley 11.564 sobre los mataderos clandestinos y fortalecer, dice, las herramientas contra el robo, faenamiento y posterior comercialización ilegal de los animales, el abigato como se le conoce. La propuesta apunta a cerrar brechas que, según los fundamentos de esta moción, dificultan actualmente perseguir a todos quienes participan de la cadena que lleva carne de origen clandestino hacia los consumidores o establecimientos comerciales. Hoy día existen especies que representan parte importante del sustento y de la actividad económica de numerosas familias rurales, pero que no cuentan con una protección legal suficiente. Con ese proyecto buscan cerrar ese vacío, fortalecer las sanciones y entregar mayor seguridad a quienes viven y trabajan en el campo, dice la parlamentaria. La iniciativa crea la figura agravada para aquellos casos en que el faenamiento clandestino se realice utilizando métodos que aumenten deliberada e innecesariamente el sufrimiento del animal. Propone sancionar a quienes adquieran, acopien, transporten, procesan o vendan carne y sus productos sin contar con la documentación sanitaria y tributaria requerida, incluyendo antecedentes como el formulario del movimiento animal, guías de despacho y certificaciones que permitan acreditar su origen lícito. El proyecto contempla además sanciones accesorias para establecimientos o vehículos involucrados. Por ejemplo, clausura temporal de tu local entre 10 días y un mes en la primera infracción y 3 meses en caso de reincidencia. Cuando haya reiteración o riesgo para la salud pública, se establece la posibilidad de remitir los antecedentes al municipio para avanzar incluso en la cancelación de la patente comercial. Ojo con ese tema. Queremos una acción preventiva, dice la diputada. El abigueato no solo provoca graves pérdidas económicas a las familias del campo, también puede poner en riesgo la salud de las personas cuando la carne proveniente de animales robados se comercializa sin ningún tipo de certificación sanitaria. Bueno, también otro tema que afecta acá a nuestros campos tiene que ver con las carreras de galgos. Hoy día se retoma la discusión sobre el futuro de estas carreras. Dirigentes o diferentes organizaciones pro animales realizan un llamado a movilizarse para asegurar la aprobación de esta ley. Se busca modificar la ley Cholito, entonces la 21.020, para prohibir las carreras de perros en todo el territorio nacional. La propuesta está en el primer trámite constitucional y ya cuenta con el informe de la Comisión de Medio Ambiente. Si bien la discusión enfrenta a quienes buscan prohibir esa actividad y quienes sostienen que pueden desarrollarse bajo un marco de regulación, la decana de la Facultad de Ciencias Agropecuarias de la Universidad del Alma, Cecilia Echeverría, plantea ampliar la mirada y poner el foco en las condiciones de vida de los perros antes, durante y después de su etapa competitiva. El bienestar animal debe evaluarse durante todo el ciclo de vida del perro. No podemos observar solamente los minutos que dura la carrera y dejar fuera aspectos como las condiciones de entrenamiento, transporte, descanso, atención veterinaria, reproducción o qué ocurre con estos perros cuando dejan de ser competitivos. Desde la medicina veterinaria también se observa con profunda preocupación el destino de los galgos tras haber corrido. Los perros sufrieron un desgaste físico y articular severo. Someterlos al abandono o descarte al final sus años de carrera es una violación flagrante de los principios básicos de la bioética y del bienestar animal. Además, por supuesto, de una crueldad. Con todo, la docente detalla que las apuestas ilegales que rodean a las carreras de galgos generan un incentivo perverso. Primen el rendimiento inmediato por sobre la salud del animal. Cuando la prioridad es el dividendo económico, las consecuencias lógicas son, por supuesto, la sobreexplotación. Y creemos, entonces, dice, esto lleva un tiempo bastante largo en estas condiciones. Sobreexplotación, dopaje y el abandono de los perros que fueron retirados. Cambiamos de tema, empleo formal, privado, retrocede 0,8 puntos. Y aumenta la presión por encontrar trabajo. El empleo formal privado sigue mostrando señales de desaceleración. Según el último informe de BUK, durante el trimestre mayo-julio del 2026, este indicador registró una caída interanual del 0,8%, marcando su segundo retroceso consecutivo. El descenso estuvo impulsado principalmente por las bajas del mes de mayo con un 3,2% y junio con un 3,7%, todo esto después del ventinazo, mientras que el empleo masculino disminuyó un 1,6% y el femenino creció levemente un 0,3%. Para el ejecutivo Carlos Rencoret, cofundador de la consultora P-Guita o P-Guita.cl, el escenario pone en relieve la necesidad de hacer más eficientes los procesos de contratación. Cuando el mercado laboral ha perdido dinamismo, las oportunidades siguen existiendo, pero es fundamental que las personas puedan acceder a ellas en forma rápida y sencilla. Reducir las barreras de postulación puede marcar una diferencia tanto para quienes buscan el empleo como para las empresas que necesitan contratar. La digitalización de estos procesos de reclutamiento cobra importancia. Cada vez más personas utilizan el móvil como principal herramienta para buscar trabajo, por lo que plataformas que permiten conocer vacantes y postular desde canales de uso cotidiano como WhatsApp buscan responder ese cambio en los hábitos de los postulantes. Muchas veces el problema no es la falta de interés por una oferta laboral, sino la complejidad para poder postular. Si una persona tiene que completar varios formularios o crear distintas cuentas, es probable que abandone el proceso antes de finalizarlo. Simplificar ese recorrido ayuda a conectar más rápido la oferta y la demanda laboral. Vamos a cambiar a temas de política nacional.
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0: Nuestro ministro de Seguridad dijo que si yo fuera preso, dijo, si él fuera preso, preferiría estar en una de las cárceles de El Salvador. Martínez Rao se refirió a las condiciones de hacinamiento que actualmente se viven en las cárceles chilenas, asegurando que si él estuviese privado de libertad, preferiría estar en un penal salvadoreño. Rao entonces defendió las condiciones que viven en las cárceles impulsadas por Nayib Bukele, el presidente, destacando los resultados que han tenido en El Salvador. Yo voy a desmitificar, dice, un poco en el sentido que El Salvador tiene una experiencia bien interesante. En un país que tenía una tasa de homicidios de 100 por cada 100.000 habitantes, y hoy día tiene la tasa más baja de Latinoamérica, dijo Rao. Fue en ese momento que calificó como desgarrador el abandono en las cárceles chilenas, señalando que el estado en las cárceles, el abandono del estado en gendarmería, es triste verlo, no que defienda la política de Bukele, esos cárceles, pero si estuviese detenido preferiría estar en una de estas. Lo invito a ver la realidad penitenciaria, el hacinamiento, celdas que están diseñadas para dos personas que tienen 6 o 7 individuos adentro, dijo el secretario de Estado. El presidente de la República está molesto contra las funas digitales. En el marco de una ceremonia con representantes de la Federación de Medios de Comunicación Social, el presidente José Antonio Kast abordó los desafíos de la convivencia en entornos digitales. En la intervención, el mandatario chileno aseguró que la administración no será un obstáculo para los medios de comunicación, sino que un garante en la prensa libre, señalando que la democracia sin prensa libre definitivamente no es democracia. Uno de los puntos centrales del discurso es el rechazo a las estrategias de amedrentamiento en plataformas sociales. El mandatario fue bien enfático en señalar condeno y condenado siempre, sin matices, el amedrentamiento o el hostigamiento digital bajo la forma de las funas contra quienes ejercen el oficio del periodismo en los medios de comunicación y también en la política. Apuntó directamente contra los trolls, criticando el anonimato con el que operan. Porque algunos se creen muy valientes en las redes sociales y se usan vocabulario estilo que al final termina haciendo más daño que bien, dijo el jefe de Estado, añadiendo que esas conductas se presentan en diversos sectores políticos y deben ser rechazadas transversalmente. El mandatario planteó la necesidad de fortalecer a los medios de comunicación establecidos. La crítica se dirigió a los espacios digitales informales, donde no existe una figura responsable identificable como directores o editores. Según el presidente Kast, en estos medios muchas veces es imposible identificar responsables porque se ocultan tras un nombre de fantasía, agreden libremente o malinterpretan o reinterpretan las noticias. El presidente defendió la función del periodismo profesional, afirmando que escrutar el poder es parte de la función del periodismo. Asimismo, destacó que las críticas, incluso cuando suenan incómodas, son fundamentales para la democracia en nuestro país. El mandatario destacó la importancia de la transparencia y la rendición de cuentas. Un presidente siempre tiene que estar disponible para la prensa y conciliar adecuadamente el ejercicio de gobernar con el deber de informar. Hizo un llamado también a los medios y a la ciudadanía a no limitarse únicamente a los titulares y a profundizar en el contenido de políticas públicas. Valoró además el rol de los medios regionales por su conocimiento directo de las realidades locales y le pidió a los sectores proteger la libertad de prensa en forma permanente. Se viene un informe del 18 de octubre. ¿De qué se trata este informe? Vamos rápidamente con esa noticia. 8 votos a favor y 4 en contra. 8 contra 4. La Comisión Especial Investigadora de la Cámara, encargada de revisar la propuesta del Estado frente a todo lo que ocurrió el 18 de octubre del 2019 y el 11 de marzo del 2026, aprobó entonces un informe final. El documento elaborado por el presidente de la instancia, el diputado Hans Marowitzki, recibió votos favorables de los parlamentarios republicanos Enrique Basaletti, Javier Rodríguez y Alejandro Riquelme, también de la UDI, Sergio Bobadilla y Cristian Martínez, Francisco Rego de Renovación Nacional, Javier Olivares del Partido de la Gente y el propio Marowitzki. En contra, por supuesto, votó la Democracia Cristiana, Jorge Díaz, Lorena Pizarro del Partido Comunista, Daniel Manrucherri del Socialista y Consuelo Veloso del Frente Amplio. En la presentación de este informe, Marowitzki explicó que la comisión buscó recopilar antecedentes sobre la actuación de distintos organismos del Estado, entre ellos los ministerios del Interior, Defensa, Justicia y Derechos Humanos. El parlamentario señaló además que se evaluó la capacidad de estas instituciones para prevenir y contener los episodios de violencia registrados tras el estallido social. Sostuvo que las manifestaciones y demandas ciudadanas constituyen expresiones legítimas, si bien marcó una diferencia respecto de los hechos violentos. Las situaciones de violencia vividas en nuestro país se alejan profundamente de situaciones legítimas y aceptadas socialmente. El documento plantea que existió una falta de capacidad preventiva y de un sistema de inteligencia robusto y coordinado, lo que dificultó la respuesta del Estado frente a los ataques simultáneos contra la infraestructura estratégica y servicios esenciales. Se incorporó además antecedentes sobre la afectación de la infraestructura en ese periodo. En el caso del metro, se consignan daños en 77 de las 136 estaciones durante el 2019, incluyendo 20 que fueron completamente incendiadas. Se revisaron ataques contra infraestructura eléctrica registrados también entre el 2019 y 2023, algunos de ellos mediante el uso de explosivos y con consecuencias en el suministro eléctrico de miles de clientes. Se abordó la violencia asociada a los establecimientos educacionales, incluyendo las evasiones masivas antes del 18 de octubre en el metro y distintos episodios posteriores en recintos como el INBA y el Instituto Nacional. El informe aprobado deberá continuar su tramitación parlamentaria en medio de un escenario de fuertes diferencias entre los integrantes de la Cámara respecto de las conclusiones sobre la respuesta estatal al estallido social. Bueno, se le fue cayendo el PIB, 0,2% fue lo que anunció el Banco Central esta mañana con respecto al año anterior. El viceministro de Economía y Minería, Daniel Mas, se refirió a dichos resultados que entregó el Banco Central. Los resultados del segundo trimestre, dijo, reflejan que hemos enfrentado un cementerio exigente, tal cual, ¿eh? Un cementerio exigente, marcado especialmente por los desafíos estructurales y operaciones en la minería y la pesca. El de la misma al sector no minero confirma que nuestra economía tiene resiliencia y capacidad para crecer. El secretario de Estado afirmó que como gobierno aceleraremos el paso, destrabaremos inversiones, realizaremos proyectos y entregaremos certezas para recuperar la capacidad productiva y generar más empleo. El desafío es crecer con más fuerza y lograr que ese crecimiento llegue a las familias. Detrás de cada familia hay personas, trabajadores que buscan una oportunidad. Familias que quieren progresar y miles de chilenos que necesitan que la economía tenga más y mejores empleos. La estaban buscando esta ex concejala de Graneros, fue encontrada en Santiago. Luisa Galás está desaparecida desde el 5 de agosto, la encontró la PDI en pleno centro de Santiago, luego de permanecer desaparecida prácticamente dos semanas. La encontraron en Huérfanos con Bandera, la ex autoridad fue trasladada para prestar declaraciones y verificar su estado de salud. Según informó la policía, estaba en buenas condiciones físicas y no presentaba inconvenientes que impidiesen tomar una decisión por sí misma. Fue entonces cuando Loiza, la concejala, manifestó que quería continuar viviendo en situación de calle, decisión que las autoridades respetaron por tratarse de una persona mayor de edad. El subprefecto Juan Reyes de la PDI explicó que una vez finalizadas las diligencias se informó tanto al Ministerio Público como a su familia, en otras palabras, por ser mayor de edad y estar en condiciones físicas y de salud favorables, se dio a conocer la información y posteriormente ella volvió a la vía pública donde se encontraba. Recordamos que estaba desaparecida desde el 5 de agosto desde un departamento en la comuna de Ñuñoa. Tres días después la familia presentó una denuncia por presunta desgracia, lo que dio origen a búsqueda encabezada por la Brigada de Homicidios de Rancagua y la Brigada de Educación de Personas de la Región Metropolitana. Finalmente se logró dar con su paradero acá en Santiago. Más informaciones, por supuesto que tenemos más. Víctimas de Quinchero y Puchón Cavi le están pidiendo al gobierno una salida tras admisión del caso ante la Comisión Interamericana de Derechos Humanos. Los vecinos entonces de la zona de sacrificio de Quinchero y Puchón Cavi llegaron hasta el Ministerio de Relaciones Exteriores para informar al gobierno sobre la admisión de su caso ante la Comisión Interamericana de los Derechos Humanos. La acción reúne a 1.043 personas, 17 de las cuales ya han fallecido, buscan que el Estado avance hacia una solución amistosa y una reparación para las familias afectadas. El caso se originó tras los episodios de intoxicación registrados en 2018, asociados, según los denunciantes, al manejo y vertimiento de crudo iraní por parte de la ENAP de la refinería Aconcagua. Los afectados mantienen además una demanda indemnizatoria ante el primer juzgado civil de Talcahuano, donde reclaman unos 17.300 millones de pesos por concepto de daño patrimonial y moral. A esa arista se suma la estaquerilla presentada ante el juzgado garantía en Viña del Mar por presuntos delitos ambientales relacionados con la manipulación de reportes de dióxido de azufre del año 2026. Más informaciones, por supuesto, un hombre es detenido tras amenazar a su mamá con quemarle la casa. Todo esto fue en Forestal Alto, en Viña del Mar. La mamá tenía 78 años. El hecho ocurrió la tarde del viernes en un domicilio en calle Galvarino, cuando la mujer estaba sola, según antecedentes expuestos durante la audiencia de control de detención y formalización. El hombre ingresó por la parte posterior del inmueble y le exigió a su madre que entregase la propiedad. De acuerdo con el capitán Mauricio Serrano, de la Quinta de Comisaría de Viña del Mar, ante la negativa de la mujer, el hombre comenzó a provocar daños en la puerta de acceso mientras la amenazó con incendiar la vivienda. La fiscalía posteriormente formalizó al individuo por las amenazas en contexto de violencia intrafamiliar. Extrañamente lo dejaron en libertad, aunque con medidas cautelares, entre ellas la prohibición de comunicarse con la víctima. 540 días de presidio menor pedía el Ministerio Público, y el tribunal fijó una audiencia de procedimiento simplificado para el 6 de octubre a las 9:30 de la mañana. Bueno, la Cámara de Diputados insiste, ¿no?, y siguen insistiendo ahora con 5 proyectos, no solo uno, para tener feriado el 17 de septiembre. Las iniciativas siguen avanzando en el Congreso, pese al portazo que dio el Palacio de la Moneda. Sandra Parisi fue la primera que impulsó esta idea, 62 votos a favor, 44 en contra y 3 abstenciones para su admisibilidad. Otro de los proyectos pertenece a Javier Olivares, del Partido de la Gente, el cual también busca relevar la cueca como danza nacional. Se declaró admisible por sala por 64 votos a favor y 43 en contra y 3 abstenciones. Un tercer proyecto fue patrocinado por diputados del Partido Comunista, el cual también plantea que se declare como día feriado el 17 de septiembre y obtuvo 57 votos a favor, 50 en contra y 2 abstenciones. Con esas votaciones, las propuestas deberán continuar hacia su recorrido legislativo para determinar si finalmente se establecerá el 17 de septiembre como feriado de fiestas patrias. Tiki tiki tiki, damos muchas gracias por la sintonía brindada a este espacio de noticias. Como siempre, tenga usted muy, muy buenas tardes.
1: Así llegamos al término del panorama noticioso de hoy. Estaremos encontrándonos prontamente. Y por habernos permitido entrar hasta vuestro hogar, muchas gracias. 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
2: 13 horas, 25 minutos.
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3: Valparaíso.
4: Uno puede disfrutar, allí no está la ley seca. 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
1: Choro, hombre.
2: Y mi comadre Rebeca andaba media culeca, se cayó bailando cueca, metió la pata en un tarro con manteca, le quedó media chuyeca, para que mi comadre Rebeca se le quite los chuyecas, saque la pata del tarro con manteca, lo fuimos con la otra cueca.
3: Y la echamos con la cueca para el Club de Guaso Luis Bamondes Alvear.

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2: Radio Pirque indica la hora.
3: 14 horas, 5 minutos.

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0: las 15 horas.
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0: Y ahora vamos a conocer algunos consejos de nuestros socios colaboradores y enseguida volvemos con más Atardecer Norteño.
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1: Radio Pirque indica la hora.
2: 16 horas, 2 minutos.
0: Y ya estamos de vuelta para continuar disfrutando de Atardecer Norteño con el gran charro Kiko Cuevas.

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2: Hace mis cuates, estamos en vivo y en directo en su atardecer norteño, que es la 107.9. La Regalona, claro que sí, la Regalona de la provincia de Cordillera, en este día ya, martes 18 de agosto de este año 2026. Por supuesto, estamos en vivo y en directo junto a ustedes para darle a conocer la mejor música del país del norte aquí en Atardecer Norteño. Claro que sí, pues usted puede comunicarse con nosotros al 22-854-7763 o al WhatsApp más 569-3635-2741. Estamos en vivo, estamos en directo en Atardecer Norteño. Claro que sí, en Atardecer Norteño de este día. De este día, martes. Por supuesto, la música sigue y continúa. Bueno, que los acompañamos hasta las 8 en la 107.9. Estamos con música del país del norte.

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3: Así en mis cuatro continuamos en vivo y en directo, su atardecer norteño, que es la 107.9, cuando ya son las cuatro o las 16:35. Estamos en vivo y en directo en Atardecer Norteño.

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3: Así mis cuates, continuamos en vivo y en directo, eso atardecer norteño, cada 107.9, la regalona de la provincia cordillera, cuando ya son de este día, martes 18 de agosto de este año 2026, ya son las 16 con 53 minutos, ya chiquillo, ya está avanzado. Vamos a ir a una pausa y volvemos con más atardecer norteño, recuerde, en vivo y en directo, en Radio Pirque 107.9.

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0: Radio Pirque indica la hora.
2: 17 horas, 3 minutos.

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3: Así mis cuates, continuamos en vivo y en directo en este atardecer norteño de este día. Martes 18 ya de este año 2020, de agosto de este año 2026. Estamos en vivo y en directo junto a todos ustedes, por supuesto, para acompañarnos en este atardecer norteño de este día martes. Por supuesto,

Bueno, este día martes, donde usted puede comunicarse con nosotros al 22-854-7763 o al WhatsApp más 569-3635-2741. Estamos en vivo e indirecto. Hoy día, por supuesto, celebrando a todas las personas que llevan por nombre Elena. Elena, Elena, Elena, Elena. Todas las personas que llevan por nombre Elena hoy día están de onomástico y la estamos saludando acá en Radio Pirqui, por supuesto, en este espacio Atardecer Norteño, donde la música ranchera llega a todos los hogares, donde estén sintonizando la 107.9. Con su amigo de siempre, Kiko Cueva, por supuesto, con ustedes, acompañándolos hasta las 8 el día de hoy, con la mejor música del país del norte, Atardecer Norteño. Recuerden, queridos amigos, que estamos en agosto, el tiempo cambió un poquitito. Hoy día hemos tenido un día bastante más agradable, pero muy peligroso, siempre lo he dicho, porque la humedad que hay en el ambiente complica y perjudica mucho, sobre todo los adultos mayores, los niños y aquellas personas que tienen alguna enfermedad patológica que lo acompaña o le aqueja día a día. Así que a cuidarse, a protegerse un poquitito de lo que es este día, días calurosos. Son bonitos los días calurosos, nadie puede decir ni que no, pero complica un poquito lo que es la salud. Recuerden también que todavía en el consultorio de nuestra comuna de Pirque están vacunando, así que adultos mayores, personas que no se hayan vacunado, pueden acercarse y pueden solicitar en horario de oficina, ¿ya? Ir a vacunarse porque es sumamente importante por la salud de cada uno. Porque si mal no recuerda, muchos de nuestros amigos a lo mejor le ha tocado ir de urgencia a algún centro de salud en Pirque o en Puente Alto, porque me conversaban que en Puente Alto el Hospital Sótero del Río estaba pero colapsado al 100%. Entonces hay que evitar llegar allá, digo yo, porque hay que tratar de cuidarse un poco, vacunarse, no exponerse, no buscar las enfermedades. Yo creo que eso es lo más importante en esto. En estos días, sobre todo en este mes de agosto, que dicen que el mes de agosto es veleidoso en el sentido justamente de lo que estamos conversando, que es día frío, lluvia, sol, humedad, aire, entonces eso pilla con un cuerpo un poco débil y le atañen los virus y todo lo que viene ahí en beneficio de eso. Así que eso es lo que complica un poquito, pero es recomendable, ¿eh? Conversaba con una persona del CEFAN, la cual decía que todavía estaban vacunando y que se pueden vacunar en horario de oficina. Así que si no lo han hecho, acérquense a un CEFAN, o sea, al principal, o sea, el Balmaceda ahí en Concha y Toro, para vacunarse en horario de oficina, nada más, solamente. Así, mis amigos. Esta semana sigue la Copa Libertadores, ¿eh? En la Copa Libertadores juega Católica y juega Coquimbo Unido. El paso a cuarto de final, oiga, sería un hecho histórico que dos equipos nacionales en Copa Libertadores pasaron a cuartos de finales, que están a punto, ¿eh? Porque empataron en su ida, ahora juegan de local los dos y es probable que puedan sacar un buen resultado. Ojalá por el bien del fútbol chileno, por el bien de Coquimbo y por el bien de Católica, que puedan sacar un buen resultado y pasara, ojalá. Qué lindo sería que pasaran los dos equipos chilenos a cuartos de finales, a estar entre los ocho mejores de la Copa Libertadores, imagínense. O sea, esos pasos agigantados. Porque si mal no recuerdan, el único equipo que ha logrado una pura vez en la historia es la Copa Libertadores, fue Colo-Colo, y el cual nunca más ha logrado hacerlo. Hay equipos que han estado muy cerquita, la Universidad de Chile, Cobreloa, han estado muy cerca también de la gloria. Pero no se ha podido, así que ahora está la oportunidad, ojalá estos equipos puedan seguir avanzando y podamos tener buenas vibras en estos días que hoy día ya se juegan las revanchas de Copa Libertadores.
Así, mis amigos, estamos en vivo y en directo en Atardecer Norteño, aquí en la 107.9. Quiero mandar un gran saludo a varios amigos que están fuera de nuestra comuna Virquia, amigos que están fuera de Santiago, en el sur, el norte y, por supuesto, a la quinta región, que se han comunicado con nosotros porque han logrado ver este video y dice: estamos viendo el video. Y llaman a la radio y preguntan cómo está la gente. Gente que ha sido pircana, que es amiga de Facebook de nuestra radio, de dónde están viendo, y por supuesto se comunican con nosotros para que ustedes también puedan hacerlo. Así que tú, amigo, un gran saludo para todos los que están en cualquier lugar de nuestra comuna, Pirque, provincia, Chile y el mundo, viendo este video con este mariachi loco que todos los días, gracias a Dios, los puedo acompañar de este micrófono de los estudios de Radio Pirque a todos ustedes. Así que los voy a dejar con música, porque no los voy a estar aburriendo, ¿no es cierto?, toda la tarde. Así que vamos con la música. ¿Y saben quién va a cantar para ustedes? Antonio Aguilar. Y nos dice: Madre Bendita, en la 107.9, para ustedes, para que sigamos disfrutando de este atardecer norteño en Radio Pirque con su amigo de siempre, Kiko Cuevas, aquí en Atardecer Norteño. ¡Vamos con la música! ¡Póngale DJ!

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2: Así mis cuates, continuamos en vivo y en directo en su atardecer norteño, que a la 107.9, la regalona de la provincia cordillera. Hoy estamos mirando aquí también en la televisión, oiga, la emparrada grande que está quedando para el norte, oiga. Ay, ay. Está suspendida las clases en varias regiones de nuestro norte de Chile y complicadísima la lluvia. Antofagasta, oiga, en Arica, un aluvión en Iquique, donde dejó la escoba. Así está la situación del niño travieso, dicen, ¿eh? Oye, así que vamos a estar atentos nosotros. Por supuesto, nosotros tenemos un pequeña luz de buen tiempo en estos días. Se pronostica lluvia nuevamente, ¿eh?, para la próxima semana. Después de ahí hay otros días de poco lluvia y dicen que para las fiestas patrias probablemente tengamos lluvia. Así que vamos a estar atentos, ¿eh? Por supuesto, los tucanes de Tijuana cantan en la 107.9.

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2: Así mis amigos, continuamos en vivo y en directo en su atardecer norteño, que es la 107.9 de este día, martes 18 de agosto de este año 2026. Tiene una temperatura bastante, digamos, entre agradable y fría, porque hay 12 grados, chiquillos, en este momento en nuestros estudios de Radio Pirque, a 12 grados. Y la música continúa y sigue para ustedes, para que sigan disfrutando de la buena compañía de atardecer norteño. Claro que sí, pues. Dice lo siguiente. Ah, sí.

0: Y ahora vamos a conocer algunos consejos de nuestros socios colaboradores y enseguida volvemos con más Atardecer Norteño.
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1: Radio Pirque indica la hora.
2: 18 horas, 1 minuto.
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3: ¿Qué tal? ¿Cómo están ustedes? Buenas tardes, bienvenidos a la presente edición de nuestro Panorama Noticioso aquí en la Radio PIR, que vamos rápidamente con algunos de los titulares de la presente edición. Presenta proyectos para endurecer sanciones contra el faenamiento clandestino, robo que también se conoce como avigueato, el robo entonces de animales. Tío, había una denuncia por ahí por Pirque, señores. Hoy se retoma el debate sobre la prohibición de las carreras de los perros galgos. Empleo formal privado retrocedió un 0,8% y aumenta la presión por encontrar trabajo. Preferiría estar en una cárcel de...

0: a su madre con quemar su casa en Forestal. Vaya que vaya. Cámara de Diputados declara admisible 3 proyectos para declarar feriado el 17 de septiembre. Eso y mucho más, las noticias del municipio de Pirque, todo eso después de esta breve pausa aquí en el Panorama Noticioso.
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0: Estamos de regreso entonces acá en la 107.9. Ya, ahí sí, bajó harto el volumen, pero bueno, vamos rápidamente con las noticias también, por supuesto, del municipio de Pirque, que las vamos a ver en conjunto con Meteo Blue, tiempo más cerca de usted. La verdad que Meteo Blue es bien simple, se viene el despejado. Estas nubecitas se fueron por un par de días. Van a quedar alguna que otra nubecita ahí de parcial nublado. Las temperaturas van a subir también, 16 grados. La máxima para martes, 17, jueves y viernes ya sube a los 22 grados. Al igual que el sábado, un poco bochornado con 22 grados. Las 11, las mínimas, olvídense de las heladas. Domingo y lunes, 10, 9 grados centígrados. Vuelven las lluviecitas la próxima semana, martes, miércoles, jueves y viernes. Lluvias con agüita, incluso una buena cantidad de agua el día martes, miércoles, ya. Por ahora eso es lo que se ve en el pronóstico de Meteo Blue, nada de heladas, definitivamente por ahora no hay heladas, para cuidarse entonces. También el municipio de Pirque, Día de la Niñez Inclusivo, ahora sí, está excelente el día para este viernes 21 de junio, el Día de la Niñez ahí en el Zooceo, en la granjita, para que ustedes vayan desde las 2 de la tarde hasta las 4, para que vengan con los niños a disfrutar de una tarde llena de diversión e inclusión. Van a conocer entonces talleres gratuitos municipales, oficina de la mujer y equidad de género, esta vez en el CESFAM Balmaceda, los jueves desde las 4:30 hasta las 6:30 de la tarde, a partir del 3 de septiembre, taller de biodanza, vuelve entonces este taller los días jueves, bien al anochecer, digamos 4:30 a 6:30 de la tarde. Comenzó la OIRS Digital, Oficina de Información, Reclamos y Sugerencias del municipio de Pirque. Visiten entonces en pirque.cl, parte de las metas entonces que se les exige a los organismos públicos en el país. Vamos rápidamente con noticias nacionales.
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0: Una diputada presenta proyecto para endurecer sanciones contra el faenamiento clandestino. La parlamentaria Betancourt manifestó que a puerta de fiestas patrias tenemos que tener una acción preventiva coordinada. Lilian Betancourt entonces presentó este proyecto para modificar la ley 11.564 sobre los mataderos clandestinos y fortalecer, dice, las herramientas contra el robo, faenamiento y posterior comercialización ilegal de los animales. El abigato, como se le conoce. La propuesta apunta a cerrar brechas que, según los fundamentos de esta moción, dificultan actualmente perseguir a todos quienes participan de la cadena que lleva carne de origen clandestino hacia los consumidores o establecimientos comerciales. Hoy día existen especies que representan parte importante del sustento y de la actividad económica de numerosas familias rurales, pero que no cuentan con una protección legal suficiente. Con ese proyecto buscan cerrar ese vacío, fortalecer las sanciones y entregar mayor seguridad a quienes viven y trabajan en el campo, dice la parlamentaria. La iniciativa crea la figura agravada para aquellos casos en que el faenamiento clandestino se realice utilizando métodos que aumenten deliberada e innecesariamente el sufrimiento del animal. Propone sancionar a quienes adquieran, acopien, transporten, procesan o vendan carne y sus productos sin contar con la documentación sanitaria y tributaria requerida, incluyendo antecedentes como el formulario del movimiento animal, guías de despacho y certificaciones que permitan acreditar su origen lícito. El proyecto contempla además sanciones accesorias para establecimientos o vehículos involucrados. Por ejemplo, clausura temporal de tu local entre 10 días y un mes en la primera infracción y 3 meses en caso de reincidencia. Cuando haya reiteración o riesgo para la salud pública, se establece la posibilidad de remitir los antecedentes al municipio para avanzar incluso la cancelación de la patente comercial. Ojo con ese tema. Queremos una acción preventiva, dice la diputada. El abigueato no solo provoca graves pérdidas económicas a las familias del campo, también puede poner en riesgo a la salud de las personas cuando la carne proveniente de animales robados se comercializa sin ningún tipo de certificación sanitaria. Bueno, también otro tema que afecta acá en nuestros campos tiene que ver con las carreras de galgos. Hoy día se retoma la discusión sobre el futuro de estas carreras. Dirigentes o diferentes organizaciones pro animales realizan un llamado a movilizarse para asegurar la aprobación de esta ley. Se busca modificar la ley Cholito, entonces la

0: 2020 para prohibir las carreras de perros en todo el territorio nacional. La propuesta está en el primer trámite constitucional y ya cuenta con el informe de la Comisión de Medio Ambiente. Si bien la discusión enfrenta a quienes buscan prohibir esa actividad y quienes sostienen que puedan desarrollarse bajo un marco de regulación, la decana de la Facultad de Ciencias Agropecuarias de la Universidad del Alma, Cecilia Echeverría, plantea ampliar la mirada y poner el foco en las condiciones de vida de los perros antes, durante y después de su etapa competitiva. El bienestar animal debe evaluarse durante todo el ciclo de vida del perro. No podemos observar solamente los minutos que dura una carrera y dejar fuera aspectos como las condiciones de entrenamiento, transporte, descanso, atención veterinaria, reproducción o qué ocurre con estos perros cuando dejan de ser competitivos. Desde la medicina veterinaria también se observa con profunda preocupación el destino de los galgos tras haber corrido. Los perros sufren un desgaste físico y articular severo, someterlos al abandono o descarte al final sus años de carrera es una violación flagrante de los principios básicos de la bioética y del bienestar animal, además, por supuesto, de una crueldad. Con todo, la docente detalla que las apuestas ilegales que rodean a las carreras de galgos generan un incentivo perverso. Primen el rendimiento inmediato por sobre la salud del animal. Cuando la prioridad es el dividendo económico, las consecuencias lógicas son, por supuesto, la sobreexplotación. Y creemos, entonces, dice, esto lleva un tiempo bastante largo en estas condiciones. Sobreexplotación, dopaje y el abandono de los perros que fueron retirados. Cambiamos de tema, empleo formal, privado, retrocede 0,8 puntos. Y aumenta la presión por encontrar trabajo. El empleo formal privado sigue mostrando señales de desaceleración. Según el último informe de BUCA, durante el trimestre mayo-julio del 2026, este indicador registró una caída interanual del 0,8%, marcando su segundo retroceso consecutivo. El descenso estuvo impulsado principalmente por las bajas del mes de mayo con un 3,2% y junio con un 3,7%, todo esto después del ventinazo, mientras que el empleo masculino disminuyó un 1,6% y el femenino creció levemente un 0,3%. Para el ejecutivo Carlos Rencoret, cofundador de la consultora P-Guita o P-Guita.cl, el escenario pone en relieve la necesidad de hacer más eficientes los procesos de contratación. Cuando el mercado laboral ha perdido dinamismo, las oportunidades siguen existiendo, pero es fundamental que las personas puedan acceder a ellas en forma rápida y sencilla. Reducir las barreras de postulación puede marcar una diferencia tanto para quienes buscan el empleo como para las empresas que necesitan contratar. La digitalización de estos procesos de reclutamiento cobra importancia. Cada vez más personas utilizan el móvil como principal herramienta para buscar trabajo, por lo que plataformas que permiten conocer vacantes y postular desde canales de uso cotidiano como WhatsApp buscan responder ese cambio en los hábitos de los postulantes. Muchas veces el problema no es la falta de interés por una oferta laboral, sino la complejidad para poder postular. Si una persona tiene que completar varios formularios o crear distintas cuentas, es probable que abandone el proceso antes de finalizarlo. Simplificar ese recorrido ayuda a conectar más rápido la oferta y la demanda laboral. Vamos a cambiar a temas de política nacional.
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0: Nuestro ministro de Seguridad dijo que si él fuera preso, preferiría estar en una de las cárceles de El Salvador. Martínez Rao se refirió a las condiciones de hacinamiento que actualmente se viven en las cárceles chilenas, asegurando que si él estuviese privado de libertad, preferiría estar en un penal salvadoreño. Rao entonces defendió las condiciones que viven en las cárceles impulsadas por Nayib Bukele, el presidente, destacando los resultados que han tenido en El Salvador. Yo voy a desmitificar, dice, un poco en el sentido que El Salvador tiene una experiencia bien interesante. En un país que tenía una tasa de homicidios de 100 por cada 100.000 habitantes, que hoy día tiene la tasa más baja de Latinoamérica, dijo Rao, fue en ese momento que calificó como desgarrador el abandono en las cárceles chilenas, señalando que el estado en las cárceles, el abandono del estado en gendarmería es triste verlo, no que defienda la política de Bukele, esos cárceles, pero si estuviese detenido preferiría estar en una de estas. Lo invita a ver la realidad penitenciaria, el hacinamiento, celdas que están diseñadas para dos personas que tienen 6 o 7 individuos adentro, dijo el secretario de Estado. El presidente de la República está molesto contra las funas digitales. En el marco de una ceremonia con representantes de la Federación de Medios de Comunicación Social, el presidente José Antonio Kast abordó los desafíos de la convivencia en entornos digitales. En la intervención, el mandatario chileno aseguró que la administración no será un obstáculo para los medios de comunicación, sino que un garante en la prensa libre, señalando que la democracia sin prensa libre definitivamente no es democracia. Uno de los puntos centrales del discurso es el rechazo a las estrategias de amedrentamiento en plataformas sociales. El mandatario fue bien enfático en señalar condeno y condenado siempre y sin matices el amedrentamiento o el hostigamiento digital bajo la forma de las funas contra quienes ejercen el oficio del periodismo en los medios de comunicación y también en la política. Apuntó directamente contra los trolls, criticando el anonimato con el que operan, porque algunos se creen muy valientes en las redes sociales y se usan vocabulario estilo que al final termina haciendo más daño que bien, dijo el jefe de Estado, añadiendo que esas conductas se presentan en diversos sectores políticos y deben ser rechazadas transversalmente. El mandatario planteó la necesidad de fortalecer a los medios de comunicación establecidos. La crítica se dirigió a los espacios digitales informales, donde no existe una figura responsable identificable como directores o editores. Según el presidente Kast, en estos medios muchas veces es imposible identificar responsables porque se ocultan tras un nombre de fantasía, agreden libremente o malinterpretan o reinterpretan las noticias. El presidente defendió la función del periodismo profesional, afirmando que escrutar el poder es parte de la función del periodismo. Asimismo, destacó que las críticas, incluso cuando suenan incómodas, son fundamentales para la democracia en nuestro país. El mandatario destacó la importancia de la transparencia y la rendición de cuentas. Un presidente siempre tiene que estar disponible para la prensa y conciliar adecuadamente el ejercicio de gobernar con el deber de informar. Hizo un llamado también a los medios y a la ciudadanía a no limitarse únicamente a los titulares y a profundizar en el contenido de políticas públicas. Valoró además el rol de los medios regionales por su conocimiento directo de las realidades locales y le pidió a los sectores proteger la libertad de prensa en forma permanente. Se viene un informe del 18 de octubre. ¿De qué se trata este informe? Vamos rápidamente con esa noticia. 8 votos a favor y 4 en contra. 8 contra 4. La Comisión Especial Investigadora de la Cámara, encargada de revisar la propuesta del Estado frente a todo lo que ocurrió el 18 de octubre del 2019 y el 11 de marzo del 2026, aprobó entonces un informe final. El documento elaborado por el presidente de la instancia, el diputado Hans Marowitzki, recibió votos favorables de los parlamentarios republicanos Enrique Basaletti, Javier Rodríguez y Alejandro Riquelme, también de la UDI, Sergio Bobadilla y Cristian Martínez, Francisco Rego de Renovación Nacional, Javier Olivares del Partido de la Gente y el propio Marowitzki. En contra, por supuesto, votó la Democracia Cristiana, Jorge Díaz, Lorena Pizarro del Partido Comunista, Daniel Manrucherri del Socialista y Consuelo Veloso del Frente Amplio. En la presentación de este informe, Marowitzki explicó que la comisión buscó recopilar antecedentes sobre la actuación de distintos organismos del Estado, entre ellos los ministerios del Interior, Defensa, Justicia y Derechos Humanos. El parlamentario señaló además que se evaluó la capacidad de estas instituciones para prevenir y contener los episodios de violencia registrados tras el estallido social. Sostuvo que las manifestaciones y demandas ciudadanas constituyen expresiones legítimas, si bien marcó una diferencia respecto de los hechos violentos. Las situaciones de violencia vividas en nuestro país se alejan profundamente de situaciones legítimas y aceptadas socialmente. El documento plantea que existió una falta de capacidad preventiva y de un sistema de inteligencia robusto y coordinado, lo que dificultó la respuesta del Estado frente a los ataques simultáneos contra la infraestructura estratégica y servicios esenciales. Se incorporó además antecedentes sobre la afectación de la infraestructura en ese periodo. En el caso del metro, se consignan daños en 77 de las 136 estaciones durante el 2019, incluyendo 20 que fueron completamente incendiadas. Se revisaron ataques contra infraestructura eléctrica registrados también entre el 2019 y 2023, algunos de ellos mediante el uso de explosivos y con consecuencias en el suministro eléctrico de miles de clientes. Se abordó la violencia asociada a los establecimientos educacionales, incluyendo las evasiones masivas antes del 18 de octubre en el metro y distintos episodios posteriores en recintos como el INBA y el Instituto Nacional. El informe aprobado deberá continuar su tramitación parlamentaria en medio de un escenario de fuertes diferencias entre los integrantes de la Cámara respecto de las conclusiones sobre la respuesta estatal al estallido social. Bueno, se le fue cayendo el PIB, 0,2% fue lo que anunció el Banco Central esta mañana con respecto al año anterior. El viceministro de Economía y Minería, Daniel Mas, se refirió a dichos resultados que entregó el Banco Central. Los resultados del segundo trimestre, dijo, reflejan que hemos enfrentado un cementerio exigente, tal cual, un cementerio exigente, marcado especialmente por los desafíos estructurales y operaciones en la minería y la pesca. El de la misma al sector no minero confirma que nuestra economía tiene resiliencia y capacidad para crecer. El secretario de Estado afirmó que como gobierno aceleraremos el paso, destrabaremos inversiones, realizaremos proyectos y entregaremos certezas para recuperar la capacidad productiva y generar más empleo. El desafío es crecer con más fuerza y lograr que ese crecimiento llegue a las familias. Detrás de cada familia hay personas, trabajadores que buscan una oportunidad, familias que quieren progresar y miles de chilenos que necesitan que la economía tenga más y mejores empleos. La estaban buscando esta ex concejala de Graneros, fue encontrada en Santiago. Luisa Galás está desaparecida desde el 5 de agosto, la encontró la PDI en pleno centro de Santiago, luego de permanecer desaparecida prácticamente dos semanas. La encontraron en Huérfanos con Bandera, la ex autoridad fue trasladada para prestar declaración y verificar su estado de salud. Según informó la policía, estaba en buenas condiciones físicas y no presentaba inconvenientes que impidiesen tomar una decisión por sí misma. Fue entonces cuando Loiza, la concejala, manifestó que quería continuar viviendo en situación de calle, decisión que las autoridades respetaron por tratarse de una persona mayor de edad. El subprefecto Juan Reyes de la PDI explicó que una vez finalizadas las diligencias informó tanto al Ministerio Público como a su familia. En otras palabras, por ser mayor de edad y estar en condiciones físicas y de salud favorables, se dio a conocer la información y posteriormente ya volvió a la vía pública donde se encontraba. Recordamos que estaba desaparecida desde el 5 de agosto desde un departamento en la comuna de Ñuñoa. Tres días después, la familia presentó una denuncia por presunta desgracia, lo que dio origen a búsqueda encabezada por la Brigada de Homicidios de Rancagua y la Brigada de Educación de Personas de la Región Metropolitana. Finalmente se logró dar con su paradero acá en Santiago. Más informaciones, por supuesto que tenemos más. Víctimas de Quinchero y Puchuncaví le están pidiendo al gobierno una salida tras admisión del caso ante la Comisión Interamericana de Derechos Humanos. Los vecinos entonces de la zona de sacrificio de Quintero y Puchuncaví llegaron hasta el Ministerio de Relaciones Exteriores para informar al gobierno sobre la admisión de su caso ante la Comisión Interamericana de los Derechos Humanos. La acción reúne 1.043 personas, 17 de las cuales ya han fallecido. Buscan que el Estado avance hacia una solución amistosa y una reparación para las familias afectadas. El caso se originó tras los episodios de intoxicación registrados en el 2018 asociados, según los denunciantes, al manejo y vertimiento de crudo iraní por parte de la ENAP de la refinería Aconcagua. Los afectados mantienen además una demanda indemnizatoria ante el primer juzgado civil de Talcahuano, donde reclaman unos 17.300 millones de pesos por concepto de daño patrimonial y moral. A esa arista se suma la esta querella presentada ante el juzgado de garantía en Viña del Mar por presuntos delitos ambientales relacionados con la manipulación de reportes de dióxido de azufre del año 2026. Más informaciones, por supuesto, un hombre es detenido tras amenazar a su mamá con quemarle la casa. Todo esto fue en Forestal Alto, en Viña del Mar. La mamá tenía 78 años. El hecho ocurrió la tarde del viernes en un domicilio en calle Galvarino, cuando la mujer estaba sola, según antecedentes expuestos durante la audiencia de control de detención y formalización. El hombre ingresó por la parte posterior del inmueble y le exigió a su madre que entregase la propiedad. De acuerdo con el capitán Mauricio Serrano, de la Quinta de Comisaría de Viña del Mar, ante la negativa de la mujer, el hombre comenzó a provocar daños en la puerta de acceso mientras la amenazó con incendiar la vivienda. La fiscalía posteriormente formalizó al individuo por las amenazas en contexto de violencia intrafamiliar. Extrañamente lo dejaron en libertad, aunque con medidas cautelares, entre ellas la prohibición de comunicarse con la víctima. 540 días de presidio menor pedía el Ministerio Público. Y el tribunal fijó una audiencia de procedimiento simplificado para el 6 de octubre a las 9:30 de la mañana. Bueno, la Cámara de Diputados insisten y siguen insistiendo ahora con 5 proyectos, no solo uno, para tener feriado el 17 de septiembre. Las iniciativas siguen avanzando en el Congreso pese al portazo que dio el Palacio de la Moneda. Sandra Parisi fue la primera que impulsó esta idea, 62 votos a favor, 44 en contra y 3 abstenciones para su admisibilidad. Otro de los proyectos pertenece a Javier Olivares, del Partido de la Gente, el cual también busca relevar la cueca como danza nacional. Se declaró admisible por sala por 64 votos a favor y 43 en contra y 3 abstenciones. Un tercer proyecto fue patrocinado por diputados del Partido Comunista, el cual también plantea que se declare como día feriado el 17 de septiembre y obtuvo 57 votos a favor, 50 en contra y 2 abstenciones. Con esas votaciones, las propuestas deberán continuar hacia su recorrido legislativo para determinar si finalmente se establecerá el 17 de septiembre como feriado de fiestas patrias. Tiki tiki tiki, damos muchas gracias por la sintonía brindada a este espacio de noticias. Como siempre, tenga usted muy, muy buenas tardes.
1: Así llegamos al término del panorama noticioso de hoy. Estaremos encontrándonos prontamente. Y por habernos permitido entrar hasta vuestro hogar, muchas gracias. 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
2: Así mis cuates, continuamos en vivo y en directo en su atardecer norteño, acá en la 107.9, La Regalona, de la provincia cordillera. Estamos en vivo y en directo en este atardecer norteño. Como hace varios días hemos estado tratando de darle una condonación, o sea, un giro diferente a este espacio, para que no sea tan monótono ni tampoco usted se aburra mucho, ¿no es cierto? Soy María Chiloco, acá por supuesto está todos los días tratando de hacer algo diferente, y hoy día quiero seguir con el ayer y hoy, el antes y el hoy de nuestra comuna de Pirque. Hemos hablado de varias cosas, hemos hablado de los paraderos, hemos hablado de la locomoción, de los motores, hemos hablado de las cosas de nuestra comuna. Y hay un tema que también es simpático y donde ha cambiado, pero el ayer y el hoy han cambiado mucho. Que con algo tan simple como tomarte. Usted dirá, este está más loco que antes, va a hablar de tomar té. Claro que vamos a tomar té. Pero si usted saca la cuenta, el antes era muy distinto y muy difícil a nuestros tiempos nuevos de lo que era tomar el té. Formas, maneras, costumbres diferentes de tomar el té, formas de hervir el agua, tetera de fierro, choquero, los cuales lechero, los cuales uno tomaba el té. Antiguamente, generalmente en las cocinas había siempre, se mantenía una olla de fierro grande con agua hervida. Un teterón, y en las partes más fuera de la casa, en los campos, en los quinchos, en las praderas, en donde quiera que estuviera trabajando, era el mentado choquero, con una pata de cabra, una hornilla, tres ladrillos, cuatro piedras, y así hacíamos hervir el té. No se usaba tetera de té. El té se lo echábamos al choquero. Hervía y tenía sabor a té. De repente se le ponía algún saborizante, como cedrón, bailagüen, canela, hierbas para menta, para saborizar un poco lo que era el té. Era muy, yo creo que a los que nos tocó, era muy simpático tomar té, porque por ejemplo los que trabajábamos en los campos, era sagrado el té a las 4 de la tarde, 4 o 5 de la tarde, la pata de cabra y el choquero hirviendo, ahí le tomábamos el té, con frío, con calor, con lluvia, con viento, con un pedazo de pan, un pedazo de galleta. Eso era nuestro té. Y era en familia, cuando ustedes se juntaban la familia a tomar el té alrededor de un fogón, de una cocina económica. Tantas cosas simpáticas y hermosas que nos tocaba vivir. Ahí nos tomábamos el té. Una simple palabra, té. Y siempre estaba la tortilla rescordo, el pan amasado, que era lo que se usaba, ¿no? La churrasca, la sopa y pilla, tantas cosas. Y aunque usted no lo crea, cuando las cosas eran mucho más difíciles, en las unas familias, incluso quien les habla, me tocó muchas veces. Que ahora, no me crees, pero hace poco hice lo mismo y me llegaron esos lindos y hermosos recuerdos donde uno ponía un choquero con agua y un choquero con agua hervía y ponía a cocer unas papas. Y ese era el pan que uno comía. Una choquera de té con unas papas cocidas, oiga. Yo las comí muchas veces, a lo mejor más de algún amigo o amiga que está en sintonía también. Le tocó vivir esa situación donde no había pan y el estómago pedía comer algo. Y yo me recuerdo que cocíamos papa en otro tarro y comíamos solamente con sal. Y no me van a creer, amigos, estos días, no hace mucho, quise recordar ese mismo... Me hice un choquero, hice una fogata y cocí herví el agua y cocí papa. No en choquero ahora, en una olla, pero comí papas cocidas con té. Fascinado, rico, exquisito. Que era lo que antes nos tocaba, preparar el té con hojas y... Y el sujar la hojita, nomás echarle del primero, bien cargado al final, como la semana ya no tenía ni olor la cuestión. Pero eso es lo que decíamos. Tomar té, de repente le echamos un poco malicia, oiga. ¿Ya? Porque también se tomaba café. Café de higo, ¿se acuerdan del café de higo? Algo rico, sano. Café de higo. Ahora muy poco, o sea, está perdido, ¿ya? Me gustaría a mí encontrar o saber dónde puede conseguir uno. Antes uno podía conseguirlo en los negocios más antiguos. Había café de higo, que era un tubo rojo con verde, el cual tenía el café de higo. Y esos fueron los tiempos antiguos de lo que era. Tomar té. Después, cuando ya había que echarle algo al pan, ¿qué es lo que le echábamos? Colorcilla, que era todo eso que quedaba cuando se cocían carnes, se cocía arrollado, se cocía carne de cerdo, y salía esa grasita con colorante, con ají color. Esa era nuestra mantequilla. Eran nuestros sabores de esos años. Eso fue el ayer. Buenos tiempos, difíciles tiempos para muchos. Porque costaba que todos los días hubiera un dinero para hacer parar el panadero. Había que inteligenciársela de una o de otra forma para poder sobrevivir y hacer bien ameno y agradable el té de cada día. Hoy es totalmente diferente. Hoy día elegimos la marca del té. Elegimos bolsa redonda, bolsa cuadrada, más molido, más fino. Es totalmente diferente. El agua ya no se usa fuego, ni gas, solamente electricidad, hervidores, con suerte una tetera. y el tiempo cambió. Ya el té no tiene el sabor que tenía. Porque usted ahora toma un té en bolsa donde es un polvillo que da un color, muchas veces sin sabor. Entonces uno dice, el té malo, el té bueno, el té malo. Hay diferentes ahora, diferentes marcas, diferentes sabores. Té con sabor. Sale el té orja, un té molido. Es como tomar café. Y si nos vamos al café, café hay de infinidad de marcas. Café fuerte, simple, café sin cafeína, una infinidad de café. Y antes no, pues. Antes usted va a tomar café, tostábamos, me acuerdo yo, uno tostaba trigo. Y ahí sacaba café. Ahora no. Ahora usted va al supermercado, al negocio, a la esquina, y escoge el café que quiere. Inclusive, hay casas que hay diferentes cafés, unos que toman café cargado, café solo, café con aroma, café y café sin cafeína. Entonces, el café y el té nos han cambiado la vida. Ahora nadie come, el pan tiene que ser ayuya, marraqueta o pan especial, con mantequilla, con jamón. De repente, según los bolsillos, le ponemos chanchito nomás, pum, ¿ya? Pero así son las cosas, así han ido cambiando. El ayer y el hoy, en Radio Pirque, junto a ustedes. El día de hoy hablando de un tema bastante sensible, práctico, y que nos lleva a nosotros, los más antiguos, al recuerdo. Yo lo digo con sinceridad, yo todavía no todo el tiempo, pero sí preparo té. Inclusive un amigo, hace poquito nomás, en estos días, un amigo de acá, el principal, me llevó hierbas medicinales para tomar tecito. Bailagüen, me llevó clavo. No, en fondo, para volver a tener esos sabores hermosos. Por eso es que quería yo hoy día, en este atardecer norteño, en este tema que hemos estado conversando, el ayer y el hoy de nuestra comuna de Pirque, nos deja estas anécdotas del tomar el té, el antes y el hoy. Hoy es muy diferente, hoy la gente pone un hervidor, no se demora 5 minutos y ya está hirviendo. Y ahora hay una esta que dicen que el té no se puede hervir. Pero antes no. Antes uno hacía hervir el té en el choquero. No se usaba colador. Con suerte le quitaba la panty a la vieja y le ponía ahí el de colador un poco de panty nomás, oiga. Así, mi chiquillo. Disculpe la interrupción, espero que a más de alguno le haya traído un recuerdo el ayer y el hoy de Radio Pirque, la 107.9, con su amigo de siempre, Kiko Cuevas. Si Dios así lo quiere, mañana estaremos con otro tema, ayer y hoy, en Radio Pirque. Vamos a la música, porque esto sigue y continúa, por supuesto, hasta las 8 en Atardecer Norteño.

0: Y ahora vamos a conocer algunos consejos de nuestros socios colaboradores y enseguida volvemos con más Atardecer Norteño.
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7: Radio Pirque indica la hora.
8: 19 horas, 1 minuto.

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2: Así es, mis cuates, continuamos en vivo y en directo en su atardecer norteño, acá en la 107.9, la regalona de la provincia cordillera. En este día, martes 18 de agosto de este año 2026, estamos en vivo y en directo junto a ustedes, por supuesto. Y ya hay que hacerle un poco de honor ya a lo que es la, nuestras fiestas patrias, ¿eh? Ya bien, estamos ya a un mes, un día, no, a un mes justo. 18, un mes justo de las celebraciones del 18 de septiembre en nuestro país. ¿Y por qué no? Nosotros acá en Radio Pirque vamos a comenzar también ya a darle un poco cuerpo, a darle un poco de energía a lo que es las fiestas patrias en nuestro país, en este espacio atardecer norteño. Así que con mucho cariño, esperando que todos nuestros amigos logren entender lo que trato de hacer, que es mezclar mezclar lo que es la música ranchera con nuestro folclore nacional, que estamos a 30 días de celebrar nuestro 18 de septiembre. Así que con mucho cariño los dejo en este espacio de atardecer norteño con tres temas folclóricos, para que ustedes, nuestros folcloristas pircanos y nuestra provincia cordillera y todos los pircanos, ya vamos poniéndolo a lo que es nuestro 18 de septiembre. Los chacareros de Paine cantan en atardecer norteño, pues.

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2: Así, mis amigos, continuamos en vivo y en directo. Ahí estábamos con estos tres temitas de Los Chacareros de Paine. ¿Cómo están incluyéndolos en este espacio Atardecer Norteño, música folclórica, para ya ir aprontándonos para lo que viene, que va a ser las fiestas patrias? Son 4 días, jueves, viernes, sábado y domingo. 4 días de fiesta, las fiestas patrias, chiquillos, y ya se vienen con todo. Recuerde también que viene el desfile comunal, el desfile del principal, viene alta actividad en lo que es las fiestas patrias en nuestra comuna de Pirque. Estamos en vivo, nosotros vamos a empezar los aprontes acá en este espacio, ya para ir recordando y refrescando la memoria con el tiqui tiqui tiqui tiqui tiqui tiqui tiqui tiqui tiqui. Ya en varios lugares ya se ve movimiento, se ve venta de chicha, empanadas y por supuesto. A propósito de empanadas, oiga, la Ilustre Municipalidad de Pirque está haciendo un concurso de la mejor empanada, oiga. Así que vamos también, mañana vamos a ver el documento para leerlo, porque no lo he aginado, oiga, para aprenderme a ver cómo son las bases para ser la mejor empanada de la comuna, oiga. ¿Y quién tiene la mejor empanada de la comuna? ¿Ah? Primero hay que ver quiénes son los jurados. Porque si llevamos a alguien que está acostumbrado a comer empanada, come cualquier cuestión nomás, oiga. Pero para la mejor empanada hay varias cosas que se conjugan. Textura, masa, pino, carne, olores, sabores, aliño, ingredientes. ¡Una infinidad! Yo tendría que ser juez, oiga. Le hago un llamado, cabrón, de la Ilustre Municipalidad de Pirque, oiga, si necesitan un juez para la empanada. Acá tienen un juez, un estudiante de Harvard, ¿eh? Por si acaso. Estamos vivos, ¿eh? En directo a la 107.9 y vamos con más Atardecer Norteño, oiga, aquí. ¿Qué dice así?
3: ¡Ay!
2: Vamos con la música.

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2: Así es, mis amigos, continuamos en vivo y en directo en la 107.9, la Regalona de la provincia de Cordillera, cuando son ya las 19:42 minutos, ya, 19:42, chiquillos, de este día, martes 18 de agosto. Estamos en vivo y en directo, por supuesto, hemos tratado toda la tarde de darle en el gusto musical a todos nuestros amigos y amigas que están en sintonía. Le hemos tratado de hacer una tarde entretenida, lo más alegre posible. Espero que ese sea de todo su agrado y nosotros vamos a continuar, porque nos queda muy poquito, pero vamos con más música. Y Yolanda del Río dijo, yo también quiero cantar en Atardecer Norteño. ¿Y por qué no? La invitamos y aquí está, junto a nosotros, Yolanda del Río en la 107.9.

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3: Así es, mis cuates, estamos en vivo y directo en su atardecer norteño, pero ya para despedirnos de este día de hoy, de estas 5 horas de música ranchera que ustedes tuvieron el privilegio de oír donde quiera que estaban sintonizando la 107.9. Por supuesto, con su amigo de siempre, Kiko Cuevas, acompañándolos en la conducción de este espacio atardecer norteño. Un abrazo grande para todos, que tengan una linda tarde, un lindo descanso y un lindo amanecer. Recuerden que se va a poner un poquito fría la tarde, pero los días están un poquitito más calurosos por estos días. Un abrazo grande para todos, que sigan disfrutando de la buena compañía de Radio Pirque, por supuesto. Yo me despido ya y los dejo invitados. Por supuesto, para mañana, si Dios así lo quiere, con una nueva edición de Atardecer Norteño, claro que sí. Será hasta mañana, mis cuates, cuídense mucho, que descansen y, por supuesto, que amanezcan todos muy bien. Y todos nuestros amigos y amigas que están enfermitos o que no pueden levantarse, que están postraditos en cama, que tengan un lindo descanso y ojalá que el programa les sirva para aliviar un poquitito los dolores y las penas. Un abrazo para todos, que tengan una linda tarde. Será hasta mañana. Chau.

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0: Radio Pirque indica la hora.
6: 20 horas, 1 minuto.